0: 20 horas.
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0: Querida familia, los invitamos a unirnos con fe y sencillez al rezo del Santo Rosario. Hoy, martes, meditamos los misterios dolorosos, acompañando a Jesús y a nuestra Madre María en el camino de la cruz. Ofrecemos esta oración por nuestras familias, por la paz del mundo y por todos aquellos que están sufriendo. Nos ponemos en la presencia del Señor. Por la señal de la Santa Cruz, nuestros enemigos, líbranos, Señor, Dios nuestro, en el nombre del Padre, del Hijo y del Espíritu Santo. Amén. Les invitamos a profesar nuestra fe con la oración del credo.
1: Creo en Dios, Padre Todopoderoso, Creador del cielo y de la tierra. Creo en Jesucristo, su único Hijo, nuestro Señor, que fue concebido por obra y gracia del Espíritu Santo. Nació de Santa María Virgen, padeció bajo el poder de Poncio Pilato, fue crucificado, muerto y sepultado, descendió a los infiernos, al tercer día resucitó de entre los muertos, subió a los cielos y está sentado a la derecha de Dios Padre Todopoderoso. Desde allí ha de venir a juzgar a los vivos y a los muertos. Creo en el Espíritu Santo, en la Santa Iglesia Católica, en la comunión de los santos, en el perdón de los pecados, en la resurrección de la carne y en la vida eterna. Amén.
0: Rezamos ahora el primer Padre Nuestro, tres Ave María y un Gloria por las intenciones del Santo Padre, el Papa.
1: Padre nuestro que estás en el cielo, santificado sea tu nombre. Venga a nosotros tu reino. Hágase tu voluntad en la tierra como en el cielo. Danos hoy nuestro pan de cada día. Perdona nuestras ofensas, como también nosotros perdonamos a los que nos ofenden. No nos dejes caer en la tentación y líbranos del mal. Amén. Dios te salve María, llena eres de gracias, el Señor es contigo. Bendita tú eres entre todas las mujeres y bendito es el fruto de tu vientre, Jesús. Santa María, Madre de Dios, ruega por nosotros pecadores, ahora y en la hora de nuestra muerte. Amén. Dios te salve María, llena eres de gracias, el Señor es contigo, bendita tú eres entre todas las mujeres, y bendito es el fruto de tu vientre, Jesús. Santa María, Madre de Dios, ruega por nosotros pecadores, ahora y en la hora de nuestra muerte. Amén. Dios te salve María, llena eres de gracias, el Señor es contigo, bendita tú eres entre todas las mujeres, y bendito es el fruto de tu vientre, Jesús. Santa María, Madre de Dios, ruega por nosotros pecadores, ahora y en la hora de nuestra muerte. Amén. Gloria al Padre, y al Hijo, y al Espíritu Santo, como era en el principio, ahora y siempre, por los siglos de los siglos. Amén. Primer misterio doloroso, la oración de Jesús en el huerto de los olivos.
0: Jesús, en medio de su tristeza, acepta la voluntad del Padre. Aprendamos a confiar en Dios, incluso en los momentos más difíciles.
1: Padre nuestro que estás en el cielo, santificado sea tu nombre. Venga a nosotros tu reino. Hágase tu voluntad en la tierra como en el cielo.
0: Danos hoy nuestro pan de cada día. Perdona nuestras ofensas, como también nosotros perdonamos a los que nos ofenden. No nos dejes caer en la tentación y líbranos del mal. Amén.
1: Dios te salve María, llena eres de gracias, el Señor es contigo. Bendita tú eres entre todas las mujeres y bendito es el fruto de tu vientre, Jesús.
0: Santa María, Madre de Dios, ruega por nosotros pecadores, ahora y en la hora de nuestra muerte. Amén.
1: Dios te salve María, llena eres de gracias, el Señor es contigo, bendita tú eres entre todas las mujeres, y bendito es el fruto de tu vientre Jesús.
0: Santa María, Madre de Dios, ruega por nosotros pecadores, ahora y en la hora de nuestra muerte. Amén.
1: Dios te salve María, llena eres de gracias, el Señor es contigo, bendita tú eres entre todas las mujeres, y bendito es el fruto de tu vientre Jesús.
0: Santa María, Madre de Dios, ruega por nosotros pecadores, ahora y en la hora de nuestra muerte. Amén.
1: Dios te salve María, llena eres de gracias, el Señor es contigo, bendita tú eres entre todas las mujeres, y bendito es el fruto de tu vientre Jesús.
0: Santa María, Madre de Dios, ruega por nosotros pecadores, ahora y en la hora de nuestra muerte. Amén.
1: Dios te salve María, llena eres de gracias, el Señor es contigo, bendita tú eres entre todas las mujeres, y bendito es el fruto de tu vientre Jesús.
0: Santa María, Madre de Dios, ruega por nosotros pecadores, ahora y en la hora de nuestra muerte. Amén.
1: Dios te salve María, llena eres de gracias, el Señor es contigo, bendita tú eres entre todas las mujeres, y bendito es el fruto de tu vientre Jesús.
0: Santa María, Madre de Dios, ruega por nosotros pecadores, ahora y en la hora de nuestra muerte. Amén.
1: Dios te salve María, llena eres de gracias, el Señor es contigo, bendita tú eres entre todas las mujeres, y bendito es el fruto de tu vientre Jesús.
0: Santa María, Madre de Dios, ruega por nosotros pecadores, ahora y en la hora de nuestra muerte. Amén.
1: Dios te salve María, llena eres de gracias, el Señor es contigo, bendita tú eres entre todas las mujeres, y bendito es el fruto de tu vientre Jesús.

0: Ruega por nosotros pecadores, ahora y en la hora de nuestra muerte. Amén.
1: Gloria al Padre, y al Hijo, y al Espíritu Santo.
0: Como era en un principio, ahora y siempre, por los siglos de los siglos. Amén.
1: Segundo misterio doloroso, la flagelación de Jesús atado a la columna.
0: Jesús es golpeado por amor a nosotros. Pidamos la gracia de reparar nuestras faltas con humildad y amor. Padre nuestro que estás en el cielo, santificado sea tu nombre. Venga a nosotros tu reino. Hágase tu voluntad en la tierra como en el cielo.
1: Danos hoy nuestro pan de cada día. Perdona nuestras ofensas, como también nosotros perdonamos a los que nos ofenden. No nos dejes caer en tentación y líbranos de todo mal. Amén.
2: Dios te salve María, llena eres de gracia, el Señor es contigo. Bendita eres entre todas las mujeres y bendito sea el fruto de tu vientre, Jesús.
1: Santa María, Madre de Dios, ruega por nosotros pecadores, ahora y en la hora de nuestra muerte. Amén.
0: Dios te salve María, llena eres de gracia, el Señor es contigo. Bendita eres entre todas las mujeres y bendito sea el fruto de tu vientre, Jesús.
1: Santa María, Madre de Dios, ruega por nosotros pecadores, ahora y en la hora de nuestra muerte. Amén.
0: Dios te salve María, llena eres de gracia, el Señor es contigo. Bendita eres entre todas las mujeres y bendito es el fruto de tu vientre, Jesús.
1: Santa María, Madre de Dios, ruega por nosotros pecadores, ahora y en la hora de nuestra muerte. Amén.
0: Dios te salve María, llena eres de gracia, el Señor es contigo. Bendita eres entre todas las mujeres y bendito es el fruto de tu vientre, Jesús.
1: Santa María, Madre de Dios, ruega por nosotros pecadores, ahora y en la hora de nuestra muerte. Amén.
0: Dios te salve María, llena eres de gracia, el Señor es contigo. Bendita eres entre todas las mujeres y bendito es el fruto de tu vientre, Jesús.
1: Santa María, Madre de Dios, ruega por nosotros pecadores, ahora y en la hora de nuestra muerte. Amén.
0: Dios te salve María, llena eres de gracia, el Señor es contigo. Bendita eres entre todas las mujeres y bendito es el fruto de tu vientre, Jesús.
1: Santa María, Madre de Dios, ruega por nosotros pecadores, ahora y en la hora de nuestra muerte. Amén.
0: Dios te salve María, llena eres de gracia, el Señor es contigo. Bendita eres entre todas las mujeres y bendito es el fruto de tu vientre, Jesús.
1: Santa María, Madre de Dios, ruega por nosotros pecadores, ahora y en la hora de nuestra muerte. Amén.
0: Dios te salve María, llena eres de gracia, el Señor es contigo. Bendita eres entre todas las mujeres y bendito es el fruto de tu vientre, Jesús.
1: Santa María, Madre de Dios, ruega por nosotros pecadores, ahora y en la hora de nuestra muerte. Amén.
0: Dios te salve María, llena eres de gracia, el Señor es contigo. Bendita eres entre todas las mujeres y bendito es el fruto de tu vientre, Jesús.
1: Santa María, Madre de Dios, ruega por nosotros pecadores, ahora y en la hora de nuestra muerte. Amén.
0: Dios te salve María, llena eres de gracia, el Señor es contigo. Bendita eres entre todas las mujeres y bendito es el fruto de tu vientre, Jesús.
1: Gloria a Santa María, Madre de Dios, ruega por nosotros pecadores, ahora y en la hora de nuestra muerte. Amén.
2: Gloria al Padre, al Hijo y al Espíritu Santo.
1: Como era en el principio, ahora y siempre, por los siglos de los siglos. Amén. Tercer misterio doloroso, la coronación de espinas.
0: Le colocan una corona de espinas en señal de burla, pero él reina con amor. Ofrezcamos nuestras humillaciones junto a las suyas.
1: Padre nuestro que estás en el cielo, santificado sea tu nombre, venga a nosotros tu reino, hágase tu voluntad en la tierra como en el cielo.

0: cielo.
1: Danos hoy nuestro pan de cada día. Perdona nuestras ofensas, como también nosotros perdonamos a los que nos ofenden. No nos dejes caer en la tentación y líbranos del mal. Amén.
0: Dios te salve María, llena eres de gracias, el Señor es contigo, bendita tú eres entre todas las mujeres, y bendito es el fruto de tu vientre Jesús.
1: Santa María, Madre de Dios, ruega por nosotros pecadores, ahora y en la hora de nuestra muerte. Amén.
0: Dios te salve María, llena eres de gracias, el Señor es contigo, bendita tú eres entre todas las mujeres, y bendito es el fruto de tu vientre Jesús.
1: Santa María, Madre de Dios, ruega por nosotros pecadores, ahora y en la hora de nuestra muerte. Amén.
0: Dios te salve María, llena eres de gracias, el Señor es contigo, bendita tú eres entre todas las mujeres, y bendito es el fruto de tu vientre Jesús.
1: Santa María, Madre de Dios, ruega por nosotros pecadores, ahora y en la hora de nuestra muerte. Amén.
0: Dios te salve María, llena eres de gracias, el Señor es contigo, bendita tú eres entre todas las mujeres, y bendito es el fruto de tu vientre, Jesús.
1: Santa María, Madre de Dios, ruega por nosotros los pecadores, ahora y en la hora de nuestra muerte. Amén.
0: Dios te salve, María, llena eres de gracias, el Señor es contigo, bendita tú eres entre todas las mujeres, y bendito es el fruto de tu vientre, Jesús.
1: Santa María, Madre de Dios, ruega por nosotros los pecadores, ahora y en la hora de nuestra muerte. Amén.
0: Dios te salve María, llena eres de gracias, el Señor es contigo, bendita tú eres entre todas las mujeres, y bendito es el fruto de tu vientre, Jesús.
1: Santa María, Madre de Dios, ruega por nosotros los pecadores, ahora y en la hora de nuestra muerte. Amén.
0: Dios te salve María, llena eres de gracias, el Señor es contigo, bendita tú eres entre todas las mujeres, y bendito es el fruto de tu vientre Jesús.
1: Santa María, Madre de Dios, ruega por nosotros los pecadores, ahora y en la hora de nuestra muerte. Amén.
0: Dios te salve María, llena eres de gracias, el Señor es contigo, bendita tú eres entre todas las mujeres, y bendito es el fruto de tu vientre Jesús.
1: Santa María, Madre de Dios, ruega por nosotros los pecadores, ahora y en la hora de nuestra muerte. Amén.
0: Dios te salve María, llena eres de gracias, el Señor es contigo, bendita tú eres entre todas las mujeres, y bendito es el fruto de tu vientre Jesús.
1: Santa María, Madre de Dios, ruega por nosotros pecadores, ahora y en la hora de nuestra muerte. Amén.
0: Dios te salve María, llena eres de gracias, el Señor es contigo, bendita tú eres entre todas las mujeres, y bendito es el fruto de tu vientre Jesús.
1: Santa María, Madre de Dios, ruega por nosotros pecadores, ahora y en la hora de nuestra muerte. Amén.
0: Gloria al Padre, y al Hijo, y al Espíritu Santo.
1: Como era en un principio, ahora y siempre, por los siglos de los siglos. Amén.
0: Cuarto misterio doloroso. Jesús carga con la cruz.
1: Jesús lleva el peso de nuestros pecados. Acompañémoslo con paciencia en nuestras propias cruces de cada día. Padre nuestro que estás en el cielo, santificado sea tu nombre. Venga a nosotros tu reino, hágase tu voluntad en la tierra como en el cielo.
0: Danos hoy nuestro pan de cada día, perdona nuestras ofensas, como también nosotros perdonamos a los que nos ofenden. No nos dejes caer en la tentación y líbranos del mal. Amén.
1: Dios te salve María, llena eres de gracia, el Señor es contigo.
2: Bendita eres entre todas las mujeres, y bendito es el fruto de tu vientre, Jesús.
0: Santa María, Madre de Dios, ruega por nosotros pecadores, ahora y en la hora de nuestra muerte. Amén.
2: Dios te salve María, llena eres de gracia, el Señor es contigo. Bendita eres entre todas las mujeres, y bendito es el fruto de tu vientre, Jesús.
0: Santa María, Madre de Dios, ruega por nosotros pecadores, ahora y en la hora de nuestra muerte. Amén.
2: Dios te salve María, llena eres de gracia, el Señor es contigo. Bendita eres entre todas las mujeres, y bendito es el fruto de tu vientre, Jesús.
0: Santa María, Madre de Dios, ruega por nosotros pecadores, ahora y en la hora de nuestra muerte. Amén.
2: Dios te salve María, llena eres de gracia, el Señor es contigo. Bendita eres entre todas las mujeres, y bendito es el fruto de tu vientre, Jesús.
0: Santa María, Madre de Dios, ruega por nosotros pecadores, ahora y en la hora de nuestra muerte. Amén.
2: Dios te salve María, llena eres de gracia, el Señor es contigo. Bendita eres entre todas las mujeres, y bendito es el fruto de tu vientre, Jesús.
0: Santa María, Madre de Dios, ruega por nosotros pecadores, ahora y en la hora de nuestra muerte. Amén.
2: Dios te salve María, llena eres de gracia, el Señor es contigo. Bendita eres entre todas las mujeres, y bendito es el fruto de tu vientre, Jesús.
0: Santa María, Madre de Dios, ruega por nosotros pecadores, ahora y en la hora de nuestra muerte. Amén.
2: Dios te salve María, llena eres de gracia, el Señor es contigo. Bendita eres entre todas las mujeres, y bendito es el fruto de tu vientre, Jesús.
0: Santa María, Madre de Dios, ruega por nosotros pecadores, ahora y en la hora de nuestra muerte. Amén.
2: Dios te salve María, llena eres de gracia, el Señor es contigo. Bendita eres entre todas las mujeres, y bendito es el fruto de tu vientre, Jesús.
0: Santa María, Madre de Dios, ruega por nosotros pecadores, ahora y en la hora de nuestra muerte. Amén.
2: Dios te salve María, llena eres de gracia, el Señor es contigo. Bendita eres entre todas las mujeres, y bendito es el fruto de tu vientre, Jesús.
0: Santa María, Madre de Dios, ruega por nosotros pecadores, ahora y en la hora de nuestra muerte. Amén.
2: Dios te salve María, llena eres de gracia, el Señor es contigo. Bendita eres entre todas las mujeres, y bendito es el fruto de tu vientre, Jesús.
0: Gloria a Santa María, Madre de Dios, ruega por nosotros pecadores, ahora y en la hora de nuestra muerte. Amén.
3: Gloria al Padre, al Hijo y al Espíritu Santo.
0: Como era en el principio, ahora y siempre, por los siglos de los siglos. Amén. Quinto misterio doloroso, la crucifixión y muerte de nuestro Señor.
1: Jesús entrega su vida por amor. Agradezcamos su sacrificio y abramos nuestro corazón a su misericordia.
0: Padre nuestro que estás en el cielo, santificado sea tu nombre. Venga a nosotros tu reino, hágase tu voluntad en la tierra como en el cielo.
2: Danos hoy nuestro pan de cada día, perdona nuestras ofensas, como también nosotros perdonamos a los que nos ofenden. No nos dejes caer en la tentación y líbranos del mal. Amén.
0: Dios te salve María, llena eres de gracias, el Señor es contigo, bendita tú eres entre todas las mujeres y bendito es el fruto de tu vientre, Jesús.
2: Santa María, Madre de Dios, ruega por nosotros pecadores, ahora y en la hora de nuestra muerte. Amén.
0: Dios te salve María, llena eres de gracias, el Señor es contigo. Bendita tú eres entre todas las mujeres, y bendito es el fruto de tu vientre, Jesús.
2: Santa María, Madre de Dios, ruega por nosotros pecadores, ahora y en la hora de nuestra muerte. Amén.
0: Dios te salve María, llena eres de gracias, el Señor es contigo, bendita tú eres entre todas las mujeres, y bendito es el fruto de tu vientre Jesús.
2: Santa María, Madre de Dios, ruega por nosotros pecadores, ahora y en la hora de nuestra muerte. Amén.
0: Dios te salve María, llena eres de gracias, el Señor es contigo, bendita tú eres entre todas las mujeres, y bendito es el fruto de tu vientre Jesús.
2: Santa María, Madre de Dios, ruega por nosotros pecadores, ahora y en la hora de nuestra muerte. Amén.
0: Dios te salve María, llena eres de gracias, el Señor es contigo, bendita tú eres entre todas las mujeres, y bendito es el fruto de tu vientre Jesús.
2: Santa María, Madre de Dios, ruega por nosotros pecadores, ahora y en la hora de nuestra muerte. Amén.
0: Dios te salve María, llena eres de gracias, el Señor es contigo, bendita tú eres entre todas las mujeres, y bendito es el fruto de tu vientre Jesús.
2: Santa María, Madre de Dios, ruega por nosotros pecadores, ahora y en la hora de nuestra muerte. Amén.
0: Dios te salve María, llena eres de gracias, el Señor es contigo, bendita tú eres entre todas las mujeres, y bendito es el fruto de tu vientre Jesús.
2: Santa María, Madre de Dios, ruega por nosotros los pecadores, ahora y en la hora de nuestra muerte. Amén.
0: Dios te salve María, llena eres de gracia, el Señor es contigo, bendita tú eres entre todas las mujeres, y bendito es el fruto de tu vientre Jesús.
2: Santa María, Madre de Dios, ruega por nosotros los pecadores, ahora y en la hora de nuestra muerte. Amén.
0: Dios te salve María, llena eres de gracias, el Señor es contigo, bendita tú eres entre todas las mujeres, y bendito es el fruto de tu vientre, Jesús.
2: Santa María, Madre de Dios, ruega por nosotros los pecadores, ahora y en la hora de nuestra muerte. Amén.
0: Dios te salve María, llena eres de gracias, el Señor es contigo, bendita tú eres entre todas las mujeres, y bendito es el fruto de tu vientre, Jesús.
2: Santa María, Madre de Dios, ruega por nosotros pecadores, ahora y en la hora de nuestra muerte. Amén.
0: Gloria al Padre, y al Hijo, y al Espíritu Santo,
2: como era en un principio, ahora y siempre, por los siglos de los siglos. Amén.
0: Dios te salve, Reina y Madre de misericordia, vida, dulzura y esperanza nuestra. Dios te salve, a ti llamamos los desterrados hijos de Eva, a ti suspiramos gimiendo y llorando en este valle de lágrimas. Ea pues, Señora abogada nuestra, vuelve a nosotros esos tus ojos misericordiosos, y después de este destierro, muéstranos a Jesús, fruto bendito de tu vientre, oh clemente, oh piadosa, oh dulce siempre María, ruega por nosotros, Santa Madre de Dios, para que seamos dignos de alcanzar las promesas y gracias de nuestro Señor Jesucristo. Amén. En nombre del Padre, del Hijo y del Espíritu Santo. Amén.
1: Gracias, querida familia, por compartir este momento de oración. Que el Señor les conceda una noche en paz y que María Santísima los cubra con su manto. Nos despedimos con la alegría de sabernos en manos de Dios. Que Él les bendiga y les acompañe siempre. Buenas noches.

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1: Muy buenas noches, bienvenidos a Conexión 88 en Radio Nahuel Buta FM. Son las 20 horas con 33 minutos y medio y damos por iniciado ya nuestro programa que va a estar con ustedes hasta las 10 de la noche, donde vamos a compartir informaciones y también buena música en el 88.3 Curanilahue y en www.nahuelbutafm.cl. Damos inicio escuchando nuestra portada musical del día de hoy.

Ahí teníamos al grupo ABBA. The winner take it all. El ganador se lleva todo. 20 horas con 39 minutos. Así hemos comenzado este espacio que está con ustedes cada día de lunes a viernes hasta las 10 de la noche. Hoy día saludando a los Arturo que están de onomástico. Un saludo especial para ustedes, los Arturo. Que estén disfrutando esta jornada, ¿cierto? Que lo estén pasando bien, que hayan recibido el cariño ahí de sus más cercanos, sus seres queridos, sus familiares, todos los Arturo. Y los que están de cumpleaños, las que están de cumpleaños también, un saludo especial para cada uno de ustedes. Somos Radio Nahuel Buta, que a esta hora les acompaña en Conexión 88.

Son las 20 horas con 46 minutos. Bueno, hay un impacto y también hay implicancias tras el plan para asesinar al alcalde de San Bernardo, Christopher White, tras la captura del delincuente conocido como el Indio Juan. Algunos expertos advierten que este plan contra el jefe comunal evidencia un salto del crimen organizado hacia la disputa del control territorial y la coacción directa de autoridades locales, quienes representan la primera línea de contacto del Estado con los vecinos. El intento de atentado estaría motivado por la intervención del municipio para recuperar el control en las poblaciones Santa Rosa de Lima y San Esteban, zonas con fuerte presencia de narcotráfico. Especialistas en seguridad señalan que este caso sobrepasa los delitos comunes, que son los homicidios o los portonazos, y concluyen y constituyen un desafío institucional al intentar condicionar la toma de decisiones públicas mediante el miedo. Diversos alcaldes de la región metropolitana y de la Asociación Chilena de Municipalidades respaldaron al alcalde White, exigieron reforzar la seguridad edilicia y solicitaron al Ejecutivo una fuerza de tarea para que la delincuencia capture a los delincuentes. Y ya, hablando de atentado terrorista, dejan de ser delincuentes comunes y pasan, creo yo, o deberían pasarse a llamar verdaderos terroristas, que causan terror. Estamos hablando de un atentado terrorista planificado. Pasan, creo yo, o deberían pasarse a llamar verdaderos terroristas, que causan terror. Estamos hablando de un atentado terrorista planificado. Disfrutamos de la música de Paralamas con este gran éxito llamado Inundados.

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1: Ya está sonando Olga Tañón en la música, una tremenda artista que hace algún tiempo grabó un disco producido íntegramente por Marco Antonio Solís. Verían muchísimas canciones ahí, varias, por no decir todas, compuestas por este artista mexicano. Y la verdad es que fue el lado más romántico de Olga Tañón, puesto de que ella siempre publica canciones que tienen relación con el merengue. Bueno, aquí la vamos a escuchar con este gran éxito de Marco Antonio Solís. Olga Tañón está en la música con Basta Ya.

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1: 21 horas.
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5: Son las 21 horas con 3 minutos y medio. Ya estamos de regreso en este nuevo bloque aquí en Radio Nahuel Buta, en su espacio Conexión 88. Bueno, hay una información que yo creo que algo han escuchado de esto en algún momento, de que en algunas estaciones de servicios por ahí pudiera estar ocurriendo algo extraño, ¿ya? Bueno, ¿qué ha pasado con todo esto? Hay un titular que lo voy a leer tal cual, dice: el sistema no está mal, somos nosotros. ¿Cómo Otaquín movilizó a 3 instituciones del Estado en solo 2 días? Bueno, Otaquín acusó que en una estación de servicio Aramco se le cobró 30.000 pesos por una carga de combustible que no efectuaron, y más encima le entregaron una boleta que pertenecía a otra persona, que seguramente había cargado también 30.000 pesos, pero mucho antes. Tras encarar al trabajador y solicitar la presencia de carabineros, la policía constató la irregularidad y detuvo al sospechoso. La empresa distribuidora inició una investigación interna y desvinculó al empleado que estaba involucrado. 2 días después, se realizó una fiscalización conjunta entre la PDI, el Servicio Nacional de Migraciones, CERMIG, y la Dirección del Trabajo, ahí en esta estación de servicio Aramco, detectando que habían 3 trabajadores extranjeros en situación migratoria irregular. Otaquín señaló que el caso evidencia un problema de conducta social antes que una falta del sistema, llamando a la ciudadanía a verificar siempre los comprobantes y marcas de las cargas de combustibles. Siempre hay que verificar eso, ¿eh? Que el surtidor esté en cero cuando arranque la carga del combustible y que después estén los litros y la cantidad en dinero que usted ha solicitado. Esto, siempre hay que tener cuidado en esto, porque en muchos casos el estanque de combustible está al lado contrario del conductor, sobre todo en tiempos de invierno, cuando llueve, los vidrios están un poco empañados y la gente se niega un poquitito a bajar el vidrio para verificar si efectivamente están cargando el combustible o no. Y es ahí en donde algunos bomberos, como le dicen en algunas partes, atendedores les dicen en otras, aprovechan esta situación, podríamos decirlo de esa forma, para estafar definitivamente a alguna persona. Ahora, aquí Otaquín se dio cuenta inmediatamente por esto de que él llegaba solamente, o llegó a la estación de servicio con la reserva, con la luz prendida, y le pide 30.000 pesos al atendedor. Entonces, obviamente, con 30.000 pesos sube bastante la aguja y se apaga la luz de la reserva, y aquí no pasó absolutamente nada. Y ahí es en donde comienzan a aparecer situaciones que son irregulares y que habían ocurrido anteriormente en esta misma estación de servicio. Por ahí pude ver el relato de una persona que, inclusive boleta en mano, indicaba que pasó en un horario a las 3 de la tarde y pasado, y le entregaron una boleta del día anterior que pertenecía obviamente a otra persona. Ahora, no le pueden consultar si necesita boleta o factura a un auto, ya, porque los autos no facturan. Y obviamente la boleta tiene que ser emitida por parte de la estación de servicio. Entonces, si usted le dice, no me dé ninguna boleta, ¿qué tanto? a veces el atendedor podría quedarse con esa boletita de la cantidad que usted ha cargado. Si cargó 20.000, la guarda. Entonces pasa a otra persona y esa boleta se la pasan a él, como a ese nuevo cliente, como si tuviera cargado el combustible. Y bueno, en el caso de Taquín, aquí eran 30.000 y no le habían cargado nada. Mucha atención en eso, en las estaciones de servicio. No son todos, por supuesto, no podemos meterlos a todos en esto. Sería injusto. Pero siempre hay que tener los cuidados de todas maneras. 21 horas con 8 minutos. Vamos a continuar con música, disfrutando de sonido nacional. Aquí está Valija Diplomática. Tú lo sabes bien.

Recuerden que ya este fin de semana, sí, este fin de semana ya, pues, este fin de semana, el día sábado 5, los relojes hay que adelantarlos en una hora, ¿ya? Y comenzamos en el horario de verano, para que no lo olvide, puesto de que la noche va a ser más corta. Entonces, si va a tener alguna actividad usted, social, por ejemplo, comiéncela una horita más temprano para que no pierda esa horita, ¿ya? Se adelanta entonces el reloj en una hora este sábado 5 de septiembre a las 0 horas. Va a pasar inmediatamente a ser la 1 de la madrugada. Ahí queremos recordárselo porque sabemos que hay muchos amigos y amigas que de pronto andan medios perdidos ahí con el tema de la hora. Así que está el recordatorio para que no se les olvide. Vamos a continuar con música. Y nos vamos a Concepción y escuchamos al grupo Pillanes. Esto se llama El Mundo es un lugar tan triste.

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1: Son las 21 horas con 20 minutos y medio. Gonzalo Feito, conocidísimo conductor de televisión, lo está pasando bastante mal en realidad. Bueno, este periodista, Gonzalo Feito, acordó una salida alternativa en la causa judicial por violencia intrafamiliar interpuesta por su expareja ya en el año 2024. Bueno, ¿qué ha ocurrido con todo esto? Se decretó la suspensión del procedimiento por un año, en aquel tiempo, periodo durante el cual Feito deberá cumplir ciertas medidas restrictivas, como por ejemplo, prohibición de acercarse a la víctima. Tiene también que llevar asistencia a un programa de intervención psicológica y realización de test de alcohol y drogas cada 4 meses. Expresó que busca dar vuelta a la página por el bienestar de sus hijos, aclarando que aceptar esta medida no implica un reconocimiento de los hechos que se le acusan. ¿Ya? O sea, él dice, bueno, yo lo acepto, pero no estoy diciendo que yo sea drogadicto. Pero por ahí se han dado algunas declaraciones bastante fuertes respecto de el consumo de drogas de Gonzalo Feito, ¿eh? Lo han dado a conocer en programas de televisión precisamente, en donde se han enviado mensajes de grueso calibre con otros personajes ahí de la tele, de otros programas que son, o de otro programa que es como la competencia ahí de próceres, que sería Sin Filtro, en este caso el programa en donde antes estaba Feito como conductor. Tiene que aceptar estos hechos, si no, no lo va a pasar nada de bien, le va a caer todo el peso de la ley encima, ¿ya? Y de hecho tiene que hacerse test de drogas cada 4 meses y el resultado debe presentarlo en el tribunal todas las veces que sea necesario. 21 horas con 2 minutos y pasando para los 3 minutos, diría yo. Vamos a ir a una canción que es una versión bastante extendida porque es la versión video que está por ahí dando vueltas hace ya bastante tiempo. Y como es día martes, vamos a escuchar esta canción que se llama Apnea, de Ricardo Arjona. Canción como para día martes, porque dice, cabe un siglo en este martes por la noche. Pero parte con un relato ahí bastante interesante por parte de Arjona. Con esta canción llegamos a nuestra pausa y seguimos con ustedes hasta las 22 horas en Conexión 88.

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1: Ahí estaba Technotronic con Pop Up the Jam y también Rod Stewart con El ritmo de mi corazón. Buena música a esta hora para ustedes a través de Radio Nahuel Buta FM. Tenemos el pronóstico de el tiempo para Curanilahue y ¿qué nos dice? Estamos ingresando, ¿eh? Estamos ingresando para actualizar bien el pronóstico del tiempo. Fíjense que han dado medio perdido. Pronóstico del tiempo para nuestra comuna, porque inclusive había anuncios de una lluvia muy, muy débil para hoy en la tarde, cosa que no ocurrió. Lo mismo hay como anuncio para las próximas horas. Nos dice que a eso de las 11 de la noche, 12 de la noche, podríamos tener algunas precipitaciones débiles, pero débiles, o sea, con una posibilidad muy baja. Pero para mañana nos dice que esta lluvia débil en la madrugada ya sí se confirma un poco más respecto de las precipitaciones, pero a eso del mediodía vamos a tener ahí cielos parcialmente nublados por un rato para luego dar paso a cielos cubiertos y probables precipitaciones débiles en la tarde. Probables, ¿ya? Es el pronóstico del tiempo para las próximas horas aquí en Curanilahue. Ahí estamos, 21 horas con 42 minutos y medio. Escuchamos a Franco De Vita junto a Devi Nova. Esto se llama Si Quieres Decir Adiós.

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1: Qué bonita canción, teníamos ahí ese recuerdo con la voz de Django, Si la vieras con mis ojos. Ya estamos en la parte final de nuestro programa, pero siempre tenemos música para ustedes, amigos y amigas, auditoras de gran parte de la provincia de Arauco que nos escuchan en Curanilahue o desde Curanilahue en el 88.3 y también en www.nahuelbutafm.cl. En la música escuchamos a Juan Luis Guerra y está esto, Bachata Rosa.

Esta rosa de Juan Luis Guerra, nosotros ya comenzamos a despedirnos de Conexión 88 por esta edición correspondiente a hoy martes 1 de septiembre de este año 2026. Vamos a invitarles para que sigan junto a Radio Nahuel Buta FM en Curanilahue y también en internet. Y mañana, si Dios quiere, vamos a estar nuevamente juntos. Que estén muy bien, gracias por la sintonía. Hasta pronto. Chau, chau.

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1: 22 horas.
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1: 23 horas.
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al terminar el día, te alabo, Padre, Señor del cielo y de la tierra, por la jornada vivida en la cual me he sentido acompañado por tu providencia, ya sea tanto en las cosas buenas como las cosas que quizás no han sido de mi agrado, pero sé que tú has estado ahí. Que tengan un reparador descanso. Aquellos que siguen trabajando o estudiando, les seguimos acompañando con nuestra programación habitual. Buenas noches, Coranilaue. Buenas noches, provincia de Arauco.

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1: 0 horas.
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2: Hola, ¿cómo están? Les saluda María Belén Araya y les doy la bienvenida a este informe de noticias donde hablaremos sobre el viaje del presidente José Antonio Kast a Magallanes para supervisar ejercicios militares y reunirse con la ciudadanía. Sabremos además que la PGU aumentará a más de 250 mil pesos para personas entre los 75 y 81 años. Hablaremos que el ministro Alvarado asegura que la intervención del presidente Kast en Foro de Madrid será desde un tono institucional.
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2: La Fiscalía y el OS7 de Carabineros incautaron 737 kilos de marihuana de un inmueble en Calama. El operativo dejó un ciudadano colombiano detenido. Sobre esto nos cuenta más Carlos Maturana.
3: Así es, tal como indicas, la Fiscalía de Sistema de Análisis Criminal y el OS7 de Carabineros incautaron 737 kilos de marihuana en un inmueble de Calama, todo esto en la región de Antofagasta. Además, en la instancia detuvieron a una persona de nacionalidad colombiana con situación migratoria irregular. Acerca de esto habla el fiscal regional de Antofagasta, Juan Castro Bequios.
4: Fue así que la sección OS7 del LOA, con un apoyo imprescindible del personal de GOPE, de Carabineros de Chile, dan inicio a la intervención a estos domicilios. Y en uno de estos domicilios, efectivamente, se pudieron encontrar, para ser más precisos, 737 kilos de marihuana, y se logra la detención de un ciudadano adulto de nacionalidad extranjera, en este caso de nacionalidad colombiana, que se encontraba en situación irregular.
3: En detalle, la investigación inició al tomar conocimiento del ingreso de droga al país desde Bolivia, por lo que la Fiscalía y el OS7 de Carabineros utilizaron las facultades que otorga la ley 20.000, lo que permitió rastrear la carga hasta un domicilio del sector. Sobre el operativo, entregó detalles el jefe de zona de Antofagasta de Carabineros, el general Cristian Montresoto.
5: Este es un trabajo profesional desarrollado a través de distintas técnicas propias de que le faculta la ley de droga. Y aquí hay un punto importante, tal como lo decía el fiscal regional, que nosotros hoy día nos estamos anticipando y estamos evitando que la droga llegue a las calles, lo cual evita complejizar mucho más el trabajo investigativo, porque en las poblaciones se hace mucho más complejo el hecho de poder detectar esta cantidad de droga que se encuentra distribuida.
3: En la actualidad, el detenido ya fue formalizado por el delito de tráfico de drogas y quedó con la medida cautelar de prisión preventiva por ser un peligro para la sociedad.
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2: A partir de este 1 de septiembre aumentará el monto máximo de la Pensión Garantizada Universal PGU para las personas de entre 75 y 81 años. El beneficio pasará de 231.732 pesos a 250.275 pesos mensuales como parte de la reforma de pensiones. Así lo informó la subsecretaria de Previsión Social, María Elisa Cabezón, quien entregó más informaciones.
6: El aumento es desde los 231.732 pesos hasta 250.275 pesos. La Pensión Garantizada Universal es una gran ayuda que realizamos todos los chilenos con nuestros impuestos para entregarle este beneficio a los jubilados, a las personas adultos mayores, que se lo merecen, que han trabajado durante toda su vida, que han criado a sus hijos, que han criado a sus nietos y que han hecho una gran colaboración al país. Esta ayuda equivale a 6 millones de dólares lo que cuesta. Es una gran carga fiscal que hacemos todos los chilenos. Para mantenerla durante el tiempo a largo plazo necesitamos dos cosas. Necesitamos crecimiento económico y ordenar la salud fiscal del país.
2: El incremento será permanente y se aplicará automáticamente, por lo que quienes actualmente reciben la PGU y pertenecen a este grupo no deberán realizar trámites adicionales. Según estimaciones del Instituto de Previsión Social, más de 500.000 pensionados serán beneficiados con esta actualización. Así lo indicó Juan José Cárcamo, director nacional del Instituto de Previsión Social, IPS.
1: El presupuesto institucional del IPS, estamos hablando de 12.000 a 13.000 millones de dólares, y de eso el 90-95% se destina a pago de beneficios. Por lo tanto, ahí va todo lo que es la PGU, más los 500.000 beneficiarios de pensiones de las cajas de previsión. Y este incremento está considerado plenamente en lo que es el presupuesto. Nosotros vamos a ir esta semana también a dar cuenta del avance y del gasto presupuestario al Senado. Por lo tanto, está plenamente financiado estos recursos dentro del presupuesto normal del Instituto Previsor.
2: Este aumento se suma al aplicado durante 2025 para las personas de 82 años o más. De acuerdo con el IPS, considerando ambos grupos, a fines de este año se alcanzará un total cercano al 1.000.000 de personas beneficiadas con el incremento. El calendario establece además que las personas mayores de 65 años recibirán su respectivo aumento a partir del 1 de septiembre, pero de 2027. Quienes cumplan los requisitos para acceder a la PGU y todavía no la reciben, pueden solicitarla mediante la página web Chile Atiende o en los locales presenciales.
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2: Un hombre fue sentenciado a 13 años de cárcel tras ser declarado culpable de abusar sexualmente de una menor y herir de gravedad a su hermano al ingresar ilegalmente a una vivienda en Los Ángeles.
8: La región de Los Lagos.
2: Organizaciones ambientales manifestaron su preocupación por el incumplimiento de plazos en la creación de la norma secundaria para proteger los ríos Ragüe y Damas en Osorno, retraso que posterga las acciones estatales para descontaminar ambos cauces.
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0: La Cámara de Diputadas y Diputados aprobó con gran mayoría el proyecto que refuerza agresiones y ofensas a carabineros, la Policía de Investigaciones y Gendarmería. Los detalles al respecto los tiene Ornella Mellado.
1: En la Cámara de Diputadas y Diputados se aprobó el proyecto que refuerza las sanciones para personas que agredan o emitan ofensas graves a funcionarios de carabineros, la Policía de Investigaciones, PDI y Gendarmería. La propuesta forma parte de la agenda Naín Retamal 2.0 y fue aprobada por 96 votos a favor, 34 en contra y 14 abstenciones. El diputado del Partido de la Gente, Javier Olivares, habla acerca de la aprobación del proyecto.
2: Esta aprobación es una señal clara en Chile. Tenemos que recuperar de una vez por todas el respeto por carabineros y por la autoridad. Ya no podemos normalizar que quienes estén encargados de protegernos sean agredidos, amenazados, objetos de ofensas graves mientras cumplen con su deber a diario. Endurecer las penas frente a estas conductas yo creo que es avanzar en la dirección correcta. Obviamente, Chile lo busca. Si queremos recuperar la seguridad y el orden de nuestra patria, de las calles, debemos obviamente respaldar con hechos a nuestras policías y entregarles la protección que necesitan para cumplir esta labor, y eso es lo que hoy día, por supuesto, hemos hecho.
1: Entre las principales disposiciones, la iniciativa establece una respuesta penal reforzada cuando las víctimas de atentados contra la autoridad sean funcionarios de carabineros, PDI o gendarmería. Se incorpora como figura de ofensa grave en el Código Penal la agresión a policías, con el objetivo de establecer una regulación frente a conductas que afecten a la dignidad de la función policial o penitenciaria. Finalmente, el proyecto también contempla una herramienta que le otorga la facultad a las policías para detener en flagrancia a quienes tienen ese tipo de conductas graves.
0: La sala de la Cámara de Diputadas y Diputados rechazó la creación de una comisión especial investigadora por el denominado caso Sirimedo, luego de registrar 60 votos a favor, 41 en contra y 2 abstenciones, quedando a solo 2 respaldos de alcanzar el quórum mínimo requerido de 62 apoyos. Al respecto, el diputado José Montalva fue crítico respecto de quienes no estuvieron presentes al momento de la votación, señalando que no hay que solamente hablar y decir las cosas, sino también hay que hacerlas.
3: Sí, hay gente de nuestro sector que tiene que aprender.

0: llegue a votar.
1: En paralelo, desde el PS presentaron la denominada Ley Sirimedo, un proyecto que busca fortalecer la fiscalización del CERVEL mediante la obligación de que candidaturas y partidos declaren todos los perfiles digitales que operen o financien, incluidos aquellos manejados por algoritmos o bots. El diputado Juan Santana explicó los alcances de la iniciativa, los cuales buscan obligar a que los partidos y candidatos tengan que declarar el nombre, la plataforma, el origen y el domicilio de aquellos instrumentos digitales que se están utilizando.
2: El proyecto de ley Sirimedo, que busca darle trazabilidad y precisamente obligar a través de la ley electoral del servicio electoral a que los partidos políticos y los candidatos tengan que declarar por obligación el nombre, la plataforma, el origen y el domicilio de aquellos instrumentos digitales que se están utilizando hoy día para distorsionar finalmente la democracia en nuestro continente. Es aumentar las exigencias para que estas plataformas o estos perfiles o robots digitales no sigan haciendo de nuestra democracia un espacio para atacar.
1: La propuesta legislativa también establece mayores exigencias para transparentar pagos a prestadores domiciliados en el extranjero, tipifica como infracción grave el financiamiento de redes encubiertas e impone a las colectividades políticas el deber permanente de transparentar sus canales digitales.
3: Cero horas, 15 minutos.

0: busca reunir información sobre los varamientos de fauna marina registrados a lo largo de las costas del país. Se trata de la Red de Varamientos de Fauna Marina en Chile, REVAM, iniciativa disponible en iNaturalist Chile e impulsada por el Ministerio del Medio Ambiente y la Fundación Oikonos. La herramienta permite que cualquier persona aporte fotografías y antecedentes sobre animales encontrados en la costa. Estos registros pueden ayudar a detectar eventos inusuales de mortalidad, identificar zonas de riesgo y establecer prioridades para la conservación de la fauna marina. Verónica López, gerenta de proyectos de Oikonos, explica la importancia de esta iniciativa.
1: Esta idea nace porque se está perdiendo mucha información. Hay aves que sabemos que están llegando a las playas muertas y no sabemos cuántas son, qué especies son, y esto puede ser relevante para especies que están en problemas de conservación, por ejemplo, pero también es muy relevante para entender cosas de la salud humana. Hay enfermedades como la influenza aviar, por ejemplo, que puede afectar al humano, y nosotros, al poder estudiar a los animales en las playas, saber que están llegando, podemos adelantarnos a efectos que pueden afectar también a las poblaciones humanas.
0: Una vez ingresado el registro, la comunidad de iNaturalist colabora en la identificación de la especie y validación de los antecedentes. Hasta ahora, REVAM reúne 995 observaciones correspondientes a 79 especies, entre ellas el guainay, el lobo marino común, el piquero, la gaviota dominicana y el yeco. Ante el hallazgo de un animal varado, la recomendación es no tocarlo ni intentar devolverlo al mar, mantener alejadas a personas y mascotas y avisar a la autoridad correspondiente. Incluso si el ejemplar está muerto, una fotografía y su registro pueden convertirse en información útil para la investigación científica.
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0: Con música, cueca, carruajes y decenas de asistentes, agrupaciones locales realizaron un tradicional pasacalle para celebrar el Día del Folclore y dan inicio a los festejos de fiestas patrias en Graneros.
3: La región de Valparaíso.
0: Autoridades aprobaron la ampliación de la zona de protección patrimonial en torno a la tumba y el Museo del

0: poeta Vicente Huidobro, con el fin de resguardar el valor histórico y cultural del sector en Cartagena.
1: La región de los lagos.
0: Con la plantación de especies nativas y una presentación musical de su conjunto de cuerdas, la Escuela de Arte y Cultura impulsó la educación ambiental mediante la creación de un bosque Miyawaki en Osorno.
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3: 0:20.
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0: Dieciocho de los 19 imputados por el ataque armado al incendio del molino Grolmus en Contulmo en 2022 fueron condenados por el tribunal. Los detalles los cuenta Javier Vera.
4: Tras 4 años del ataque registrado en Contulmo, en la provincia de Arauco, región del Biobío, el Tribunal Oral en lo Penal de Cañete condenó a 18 de los 19 imputados del atentado armado e incendiario contra el molino Grolmus. En el veredicto se encontraron culpables a 18 de las 19 personas y se absolvió a Camilo Astete de los cargos. Según la investigación del Ministerio Público, los 18 condenados formaban parte de la resistencia mapuche de Lafkenche y fueron considerados culpables de los delitos de incendio, porte de armas, robo con violencia y homicidio calificado en calidad frustrado. Explica más detalles el fiscal regional Roberto Garrido.
5: Lo primero es centrarse en las personas hacia quien va dirigida esta resolución, que son las víctimas. Hay que ponerse en la situación de personas que recibieron un ataque muy violento que directamente pretendía ultimarlos, pretendía no solo quemar las viviendas, edificios históricos respecto de su historia familiar, que los atacaron solo por el hecho de ser descendientes de extranjeros, como lo declararon las personas que participaron en este hecho, y ellas han sufrido un daño que es evidentemente irreparable.
4: Para este caso, los detenidos investigados fueron Federico Astete, el absuelto Camilo Astete, Víctor Maldonado Millaur, Víctor Maldonado González, Nelson Alonso Yempi y Javier y Domingo Millagual. El Ministerio Público solicitó penas que van desde el presidio perpetuo para 10 imputados, presidio simple para 6 acusados y 5 años de internación provisoria para el menor de edad involucrado.
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0: Un total de 4.450 merluzas quedaron resguardadas en cámaras de frío durante el inicio de la veda biológica con el fin de garantizar el insumo para la tradicional fogata del pescador en Valparaíso.
1: La región de la Araucanía.
0: 2 mujeres quedaron en prisión preventiva tras ser formalizadas por maltrato y operar un asilo clandestino en Traillén, donde mantenían a 13 adultos mayores en deplorables condiciones de salud, dejando a 2 de ellos en riesgo vital.
1: La región de los lagos.
0: Con el objetivo de rescatar y poner en valor técnicas y saberes ancestrales de la textilería tradicional chilota, la comunidad Relpañ y Coñab realizó una jornada comunitaria de minga para el teñido de hilados en Quinchao.

0: En el marco del bicentenario de la anexión de Chiloé a Chile, la Fundación Iglesias Patrimoniales de Chiloé enviaron una carta al presidente José Antonio Kast por el deterioro de los edificios patrimoniales declarados Patrimonio Mundial por la UNESCO. Sobre esto nos cuenta más Auri Morales.
1: La Fundación Iglesias Patrimoniales de Chiloé, por medio de una carta, solicitó al presidente José Antonio Kast y al ministro de las Culturas, Francisco Undurraga, una audiencia para abordar la urgente situación que enfrentan las 16 iglesias de madera declaradas Patrimonio Mundial por la UNESCO. Desde la Fundación indicaron que la carta es una invitación al presidente para que presencie los daños en la infraestructura de las iglesias y en conjunto busquen una solución para arreglar los daños. Así lo señaló Natalia Cruz, directora ejecutiva de la Fundación Iglesias Patrimoniales de Chiloé.
2: En el caso del tema de infraestructura, tenemos dos iglesias que están en una situación crítica, muy compleja estructuralmente, que son las iglesias de Ichuac y Etif. En el caso de la iglesia de Ichuac, está el sistema de fundaciones de piso, que está con muchos problemas, está puntualmente con hundimientos y deterioro de las piezas estructurales, por lo tanto la intervención que se tiene que hacer es trabajando todo el sistema de fundaciones y eso requiere también arqueología.
1: En detalle, solicitaron una inversión de emergencia de 500 millones de pesos por templo para intervenciones urgentes en Tetif e Ichuac, además de la ejecución de proyectos adjudicados e invertidos a través de alianzas público-privadas por más de 623 millones de pesos. Cabe destacar que las iglesias de Chiloé son más de 60 templos, los cuales 16 fueron declarados Patrimonio Mundial por la UNESCO en el año 2000 y que destacan entre los panoramas turísticos de Chile y la región.
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0: Con una inversión total de 5.800 millones de pesos, cofinanciada por el Mimbu y el gobierno regional, se remodelarán las aceras, calzadas y el entorno de la Plaza de Armas de Coyhaique. Hasta acá dejamos el resumen de noticias. Nos volvemos a encontrar en una próxima edición. Que estén muy bien.
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Hermano, ¿cómo tú estás, bro? ¿Cómo está la cosa? ¿Cómo anda todo, mi brother? Sí, ya sé, me cuadró. Este me está rico. Aquí estaba con la jefa, aquí al momento la jefa me dijo, no, qué rica está la guisomba. Pero donde ve al final ahí, la hoja con una pimienta y una, se forma una mezcolancia ahí de cosas con manteca. Está rico.

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0: 6 de la mañana, 3 minutos.
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2: Somos su compañía a esta hora aquí en la madrugada de su radio, Nahuel Buda FM, en el puerto, en el 103.9, Curanilao 88.3 y en todo Chile, www.nahuelbutafm.cl. 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
1: Qué bueno es levantarse tempranito, claro que sí, a través de Grado 6 con la mejor música para que usted comience bien esta nueva jornada acá en la provincia de Arauco. 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
2: Seis de la mañana, 11 minutos.
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4: Y llegó la hora del baño matinal. 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

0: 6:15.
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0: 6 de la mañana, 19 minutos.
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0: 6 de la mañana, 30 minutos.
1: ¿No duerma más? Claro que sí, hay que levantarse, hay que producir. Por supuesto, a través de Grado 6 le invitamos a esta hora con mucho, pero mucho ánimo en este nuevo día. 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

0: 6:36.
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0: 6 de la mañana, 40 minutos.
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0: 6:46.
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0: 6:55.
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2: 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Es momento de escuchar un clásico aquí en Grado 6.

0: 7 de la mañana, 12 minutos.
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1: ¿Qué nos dice la Dirección Meteorológica de Chile? Cuando ya son las 7:18, para Concepción nos aparece cubierto, chubascos aislados, 12 grados a esta hora, por la tarde cubierto con viento.

Provincia de Arauco, desde Laraquete hasta Tirúa. Nos aparece por la mañana nublado, chubascos aislados. Eso es lo que nos muestra. Tenemos 11 grados, una máxima de 15. Por la tarde nos aparece nublado, cubierto. Por la noche nos aparece cubierto, ¿no? Eso es lo que nos muestra la Dirección Meteorológica de Chile. Para mañana jueves nos aparece nubosidad parcial, niebla. Por la tarde nubosidad parcial, máxima 13 grados, despejado por la noche. El viernes 4, despejado en la mañana, por la tarde despejado, pero partimos con frío, con 2 grados, una máxima de 13, por la noche despejado. El día sábado nos aparece nubosidad parcial, por la tarde nubosidad parcial, máxima 14 grados, nubosidad parcial por la noche. El domingo descienden las temperaturas 1 grado, despejado por la mañana, por la tarde despejado, máxima 16 grados, despejado por la noche, es lo que nos está reportando la Dirección Meteorológica de Chile. Ya son las 7:20, compartiendo en este nuevo mes, claro que sí. 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Un saludo muy, pero muy cordial. 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
1: Ya son las 7:24. 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Recuerde que este domingo Curanilahue tiene dos encuentros importantes. La sub-17 y la senior, adultos, van a estar enfrentándose a Los Álamos. El primer encuentro juvenil a las 15:03 p.m. y el segundo a las 17:00. A repletar el estadio, ¿no? A repletar el estadio Raúl Erazo este domingo. Son partidos de selección, ya es un partido oficial, así que importantísimo para que apoyemos a nuestra selección, a la sub-17 y por supuesto a la adulta de Curanilahue. También vamos viendo que la fecha número 22 del fútbol dice lo siguiente, que viernes Deportes Concepción, Audax Italiano a las 20:30. Everton el día sábado 5 de septiembre recibe a Universidad Católica a las 17:30 en el Estadio Sausalito. Universidad de Chile Coquimbo Unido a las 20:00 en el Estadio Nacional. El día domingo Deportes La Serena a Ñublense a las 12:30 en el Estadio La Portada. O'Higgins Unión Calera a las 14:45 en el Estadio El Teniente. Huachipato recibe a Colo Colo a las 17:00 en el Estadio Esterroa. Palestino, Universidad de Concepción a las 19:30 en el Estadio La Cisterna. Y cierran la fecha el día lunes 7, Deportes Limache, Cobresal a las 20:00 en el Estadio Lucio Fariña. 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Son las 7:26. 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

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En Radio Nahuel Buta de Curanilahue, en este nuevo día y con el corazón dispuesto, les damos la bienvenida a la oración de la mañana, espacio en donde en cada comienzo de jornada lo iniciamos con un mensaje de fe, esperanza y bendición. En este nuevo día que Dios nos regala, elevamos una oración por ti, por tu familia y por todo lo que emprendas. ¡Bienvenidos!

En esta mañana queremos saludar a todos los hermanos y hermanas que escuchan la sintonía Radio Nahuel Buta a través del dial 88.3 de Curanilagua y de 103.9 Levo, como también aquellos que están conectados de la señal online. Y un himno en oración encontraremos a nuestro Padre Dios este día y estamos y en esta semana que comienza diciendo en el nombre del Padre, del Hijo y del Espíritu Santo. Amén. Ahora escucharemos una canción al Espíritu Santo, invocada porque siempre está presente entre nosotros, inspirando nuestra vida, renovando nuestro interior e impulsándonos a ser testigo fiel en medio de la realidad que nos corresponde vivir.

0: Oración al Espíritu Santo. Oh Espíritu Santo, amor del Padre y del Hijo, inspírame siempre lo que debo pensar, lo que debo decir, cómo debo decirlo, lo que debo callar, cómo debo actuar, lo que debo hacer, para gloria de Dios, bien de las almas y mi propia santificación. Espíritu Santo, dame agudeza para entender, capacidad para retener, método y facultad para aprender, sutileza para interpretar, gracia y eficacia para hablar. Dame acierto al empezar, dirección al progresar y perfección al acabar. Amén.
1: Amén.
0: Recurramos con confianza a nuestra Santísima Madre Virgen María, que nos anima hacia el Señor, diciéndonos: haced lo que Él os diga, y sabiendo que la verdadera devoción de la Virgen María nunca quita de la devoción de su Hijo Jesucristo, sino más bien la aumenta para gloria de Dios, decimos:
1: el ángel al Señor anunció a María
0: y concebió por obra del Espíritu Santo.
1: Dios te salve, María, llena eres de gracia, el Señor es contigo, bendita eres entre todas las mujeres y el fruto de tu vientre, Jesús. Santa María, Madre de Dios, ruega por nosotros pecadores, ahora y en la hora de mi muerte. Amén. He aquí la esclava del Señor, hágase en mí según su palabra. Dios te salve María, llena eres de gracia, el Señor es conmigo, bendita eres entre todas las mujeres, bendito es el fruto de tu vientre Jesús. Santa María, Madre de Dios, ruega por nosotros los pecadores, ahora y en la hora de mi muerte. Amén. Y el Verbo se hizo carne y habitó entre nosotros. Dios te salve María, llena eres de gracia, el Señor es conmigo, bendita eres entre todas las mujeres y bendito es el fruto de tu vientre Jesús. Santa María, Madre de Dios, ruega por nosotros pecadores, ahora y en la hora de mi muerte. Amén. Para que todos sean dignos de alcanzar las promesas y gracias de nuestro Señor Jesucristo. Amén. Te suplicamos, Señor, que derrames tu gracia en nuestra alma para que los que, por anuncio del ángel, hemos conocido la encarnación de tu Hijo Jesucristo por tu pasión y la cruz, seamos llevados a la gloria de su resurrección por el mismo Jesucristo nuestro Señor. Amén. Escuchemos la siguiente canción.

0: Feliz el pueblo que el Señor eligió como herencia.
1: Feliz el pueblo que el Señor eligió como herencia.
0: Feliz la nación cuyo Dios es el Señor. El pueblo que Él se eligió como herencia. El Señor observa desde el cielo y contempla a todos los hermanos, hombres.
1: Feliz el pueblo que el Señor eligió como herencia.
0: El mirar desde su trono a todos los habitantes de la tierra. Modela el corazón de cada uno y conoce a fondo todas sus acciones.
1: Feliz el pueblo que el Señor eligió como herencia.
0: Nuestra alma espera en el Señor. Él es nuestra ayuda y nuestro escudo. Nuestro corazón se regocija en Él. Nosotros confiamos en su santo nombre.
1: 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Ahora vamos a escuchar atentamente lo que nuestro Señor nos quiere decir y nos quiere entregar a través del Santo Evangelio según San Lucas. Lectura del Santo Evangelio según San Lucas. Jesús habló diciendo: Al salir de la sinagoga, Jesús entró en la casa de Simón. La suegra de Simón tenía mucha fiebre y le pidieron que hiciera algo por ella. Inclinándose sobre ella, Jesús increpó a la fiebre y ésta desapareció. Enseguida ella se levantó y se puso a servirlos. Al atardecer, todos los que tenían enfermos, afectados de diversas dolencias, se los llevaron y él, imponiendo las manos sobre cada uno de ellos, los sanaba. De muchos salían demonios gritando: Tú eres el Hijo de Dios. Pero él los increpaba y no los dejaba hablar porque ellos sabían que era el Mesías. Cuando amaneció, Jesús salió y se fue a un lugar desierto. La multitud comenzó a buscarlo y cuando lo encontraron, querían retenerlo para que no se alejara de ello. Pero él les dijo: También a las otras ciudades debo anunciar la buena noticia del reino de Dios, porque para eso he sido enviado, y predicaba en las sinagogas de toda Judea. Palabra del Señor. Gloria a ti, Señor Jesús. Queridos hermanos y hermanas, compartiremos la siguiente reflexión. Es admirable el trabajo de los médicos. Nunca tienen un rato de descanso porque allí donde van, aunque sea a una fiesta, todo el mundo se acerca para hablarle de sus padecimientos y enfermedades. Así me imagino también a Jesús. No había llegado todavía a casa de su amigo Pedro cuando ya le piden un milagro, y por la tarde vinieron a suplicarle que sanara a otros enfermos. Y al salir el sol le seguían buscando incluso en el desierto. ¡Qué grande es el corazón de Cristo, que paciente las 24 horas del día sin pedir nada a cambio! La palabra ablanda cualquier corazón, aunque sea más duro que las piedras. Le apasiona su misión. Sabía que tenía que aprovechar los 3 años de vida pública y no se permitió ni un momento de reposo. Esto nos enseña a tomarnos en serio nuestra vida. El tiempo que Dios nos ha concedido no puede tirarse a la basura con entretenimientos estériles. Hay mucho que hacer y algún día nos pedirán cuentas de lo que hayamos hecho. Seguro que tiene varias tareas pendientes que están esperando su momento. ¿Y cuándo llegará? ¿Quién sabe? Es cuestión de organizarse bien, de tener el día programado para rendir al máximo, aún sacrificando el tiempo dedicado a la televisión. Debemos ser exigentes con el uso de las horas. No pueden desperdiciarse porque nunca más volverán. Primero, es necesario establecer una jerarquía. ¿Qué es lo más importante para mí? Hay que descuidar el trabajo, ni la familia, ni los momentos para Dios, ni las actividades que enriquezcan a los que viven en la misma ciudad o país. Sepamos sacarle el jugo a la vida que Dios nos ha regalado. A continuación, escucharemos el siguiente canto.

0: Oremos a Jesús resucitado, rostro de la misericordia del Padre para la humanidad entera. Respondamos a cada oración. Escúchanos, Señor, te rogamos. Por nuestro queridísimo Papa León, por el obispo de esta diócesis, Sergio Pérez de Arce, y por los obispos del mundo entero, para que sepan guiar con sabiduría la grey que el buen pastor Cristo les ha encomendado. Roguemos al Señor. Escúchanos, Señor, te rogamos. Por los que gobiernan las naciones para que trabajen por la paz del mundo, a fin de que todos los pueblos puedan vivir en justicia y libertad. Roguemos al Señor.
1: Escúchanos, Señor, te rogamos.
0: Por nuestras familias para que sean iglesia doméstica, fuente de vocaciones sacerdotales, religiosas y laicas. Roguemos al Señor.
1: Señor, escúchanos, Señor, te rogamos.
0: Por los responsables políticos de las naciones para que fomenten el bien común y la justicia social y medioambiental. Roguemos al Señor.
1: Escúchanos, Señor, te rogamos.
0: Por todas las personas que se encuentran en situación de fragilidad, vulnerabilidad y sufrimiento, para que sepamos compartir con ellos nuestro pan de cada día, roguemos al Señor.
1: Escúchanos, Señor, te rogamos.
0: Te rogamos, Señor, que nos ayudes a fomentar los valores del Evangelio en nuestra sociedad, promoviendo la dignidad de la persona humana, la importancia de la familia y el bien común de nuestra sociedad, para que nuestra nación continúe siendo transformada por el Evangelio de Cristo.
1: Roguemos al Señor. Escúchanos, Señor, te rogamos.
0: Por los matrimonios y todos aquellos que viven en el amor de pareja, que se esfuercen diariamente por vivir fiel y amorosamente, dando testimonio del amor que Dios tiene por cada uno de nosotros, roguemos al Señor.
1: Escúchanos, Señor, te rogamos. No podemos decir Jesús es el Señor, sino es por medio del Espíritu. No podemos llamar Padre a Dios, sino por el Espíritu, que clama desde lo más íntimo de nosotros, movido por este Santo Espíritu. Digamos ahora con toda confianza la oración que Jesús mismo nos enseñó. Padre nuestro que estás en el cielo, santificado sea tu nombre, venga a nosotros tu reino, hágase tu voluntad en la tierra como en el cielo. Danos hoy nuestro pan de cada día, perdona nuestras ofensas como también nosotros perdonamos a los que nos ofenden. No nos dejes caer en la tentación y líbranos del mal. Amén. Hermanos en Cristo Jesús, encuentros matrimoniales mundiales se despide, desearle que la bendición de Dios Todopoderoso, Padre e Hijo, Espíritu Santo, llegue a cada uno de ustedes y nos acompañe durante toda esta semana. Amén.

0: 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Ocho de la mañana, un minuto. 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

Hola, ¿qué tal? Muy, pero muy buenos días, partiendo, claro que sí, en este nuevo día, acá en la comuna de Curanilahue. Estamos en todo Chile, www.nahuelbutafm.cl. Partió lo que es las fiestas patrias, claro que sí. Ayer tuvimos la presentación del colegio de la escuela Ramiro Roa González ahí en el Centro Cultural. Hoy los tenemos nuevo programa por hoy día a las 11:30. El Continental está hoy día a las 11:30 acá en el Centro Cultural. 8:07, 8:07. ¿Cómo está? ¿Cómo ha amanecido? ¿Bien? Qué bueno, ¿no? Queremos acompañarle en esta jornada. Sí, de día miércoles tenemos Feria Campesina. También está la Feria Interactiva ahí en Juan Benítez Mesa. Queremos saludar a quienes nos van a acompañar en esta... 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Don Juan Fonseca nos está acompañando en esta mañana de miércoles. 8:00 a.m, ya con 8 minutos. 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
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Nosotros escuchamos las mejores cuecas a esta hora para que usted tome aire, tome fuerzas para disfrutar de la música nuestra. Ocho con 14 minutos, ocho

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1: ¡Uy, qué rica esta chichita, dulcecita! Oiga, ¿de dónde la habrán traído? ¿De Cortauco parece que la llegó?
2: No, esta chicha es de allá de Roñihue, parece. No,
3: para mí que es de Tuniche, esa es muy rica.
1: Bueno, ¿dónde
4: muy
1: será?
4: ¡Buena, buena, buena! ¡Buena, buena! ¡Cacho, sí que es rica!
3: ¡Sí, bueno, Marín!
1: ¡Ahora especial,
4: oiga! ¡Martín!
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4: ¿A dónde está el Cacho?
5: ¿Cuál Cacho?
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5: Bueno, si le echamos una pastillita a la chicha, va.
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2: Compartiendo junto a usted, claro que sí, en este día miércoles, 8:23, ¿qué nos dice la Dirección Meteorológica de Chile? Para nuestra provincia de Arauco nos aparece nublado chubascos, ¿eh? Eso es lo que nos aparece. Tenemos 12 grados, una máxima de 15, por la tarde cubierto, por la noche cubierto también, en esta jornada de día miércoles 2 de septiembre. Para mañana aparece nubosidad parcial, niebla, nublado con niebla. Por la tarde, nubosidad parcial, máxima 13 grados, despejado por la noche. El día viernes, despejado en la mañana, por la tarde despejado, máxima 13 grados, despejado por la noche. El sábado, nubosidad parcial, por la tarde nubosidad parcial, máxima 14 grados, nubosidad parcial por la noche. El día domingo, aparece despejado en la mañana, por la tarde despejado, máxima 16 grados, despejado por la noche. Eso es lo que nos está mostrando la Dirección Meteorológica de Chile. ¿Sabe que estaba viendo por acá que el delegado presidencial de la provincia de Arauco manifestó que admite que empresas deben mejorar conectividad digital en las zonas rurales

0: la delegación provincial de Arauco comprometió las gestiones para mejorar las telecomunicaciones en la zona. Esto tras un año de un servicio que aún no cumple con los estándares existentes y en comunas urbanas. Desde Tirúa, dirigentes señalaron que las causas de los problemas son varios, pero que es deber del Estado asegurar la conectividad digital. 8 de la mañana, ya con 24 minutos, 8 con 24 minutos, compartiendo junto a usted acá en la provincia de Arauco.
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8 de la mañana, ya con 37 minutos en el mes de la patria. Le acompañamos, claro que sí, a esta hora de la mañana. Queremos estar junto a usted acá en la provincia de Arauco. Por supuesto, en todo Chile, www.nahuelbudafm.cl. Para todo Chile, le acompañamos a esta hora de la jornada. Vamos viendo algunas informaciones policiales gracias a las constantes fiscalizaciones en calle Brasil del pasaje Paicaví. Carabineros de la segunda comisaría de Concepción detuvo a 4 sujetos incautando drogas, dinero y munición de 9 milímetros. Prevención, así dice Carabineros de Chile de Concepción, ¿no? 8 de la mañana ya con 37 minutos y pasando, 8 con 37 minutos, compartiendo en este nuevo mes, el mes de la patria. ¿Sabe que me estaban llamando desde la calle Valdebenito Lillo, o Baldomero Lillo, ahí está, Baldomero Lillo, esquina pasaje 1, dice que en esta población ahí está... el alcantarillado con problemas, ¿ah? Hay problemas ahí en el alcantarillado en Valdemero Lillo, ahí esquina pasaje 1, que lleva varios días esa situación complicadísima ahí, ¿ya? Se requiere la presencia de la empresa Esbío en el lugar. 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
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Catorce minutos para las 9.

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2: abuelo. 8 de la mañana y ya con 49 minutos, claro que sí, 8 con 49 minutos, arriba, levantarse con mucho ánimo, ¿no?

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1: 8 de la mañana ya con 52 minutos, 8 con 52 minutos. Una noticia lamentable, pues sabe que sigue subiendo la cifra de personas fallecidas en Nepal. Se eleva a 1.118 los muertos por devastadora avalancha que ocurrió la semana pasada.

Bueno, ¿saben qué? Apareció el ganador de los 8.500 millones, ¿ah? Que este boleto que se compró del Kino, que se compró en Pucón, ¿ya? Apareció. Tiene 74 años este afortunado, ¿ya? Que ganó 8.500 millones, ¿ah? Apareció ahora, apareció. ¿Sabe qué? 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A repletar el estadio. A apoyar en buena lid a nuestra selección, ¿ya? 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

0: 9:02.
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1: 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Sí, ¿qué voy a hacer, comadrita?

Son las 9 de la mañana ya con 12 minutos, 9 con 12 minutos, compartiendo en este nuevo día. 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Salvador nos espera acá en esta mañana. 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Griselda en el puesto número 4 nos espera en esta mañana. 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En el puesto número 8, la señora Chalía junto a Carla nos están esperando. 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En el puesto número 11 está la señora María Encalado junto a Fernando en esta mañana de miércoles. Miércoles 2 de septiembre. 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Así que desde las 10 de la mañana comienza a atendernos don Mauricio. 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Hay que contarle que este fin de semana cambiamos la hora. Sí, este día sábado, cuando sean las 0 horas, hay que adelantar el reloj y partimos con el horario de verano, ¿ya? De verano. Así que importante. A la 1 de la madrugada habría que... inteligentemente algunos se cambian solos, ¿ya? 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

Ya son las 9:35 en el mes de la patria. Compartiendo junto a ustedes en esta mañana. Según la Dirección Meteorológica de Chile, podríamos tener agüita, ¿sí? Poca pero agua. Según durante esta mañanita, según lo que nos dice la Dirección Meteorológica de Chile, podríamos tener un poquito de agüita, pero es poca, dicen. Por la tarde cubierto, por la noche cubierto, máxima 14 grados. Para mañana jueves, nublado con pizca de sol a nubosidad parcial, variando a nubosidad parcial, con viento entre 25 a 40 kilómetros por hora. Por la noche, nubosidad parcial a despejado, con viento entre 25 a 40 kilómetros por hora. El viernes, despejado de la mañana, por la tarde despejado, máxima 13 grados, despejado por la noche. El sábado, nubosidad parcial, por la tarde, nubosidad parcial, máxima 14 grados, nubosidad parcial por la noche. El día domingo, sabe que van a bajar las temperaturas, podríamos tener un grado de temperatura, aparece despejado de la mañana, por la tarde despejado. El domingo, máxima 16 grados, despejado por la noche, según lo que nos reporta la Dirección Meteorológica de Chile, ¿ya? 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En el puesto número 10 está Callallito junto a Gladys. 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

Bueno, ¿sabe qué? Hay un auditor que se le acaban de quedar olvidado seguramente en un colectivo sus documentos. Estamos buscando los documentos de Benjamín Aquibeque. Si usted lo encontró, por favor, tráigalos acá a la radio, tráigalos acá a la radio, ¿ya? Si usted, por estas cosas de la vida, encontró estos documentos, ayudemos, pues, ¿ah? Ayudemos a Benjamín Aquibeque para que encuentre sus documentos, ¿ya? Así que importantísimo para que usted que nos ayude. 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

Son las 9:49 minutos. Bueno, en este momento, bus en pane en el sector de San José de Colico, sentido sur-norte, pista rápida habilitada. Unidades de emergencia trabajan en el lugar. Conduzca atento en este instante, ¿no? Para tener precaución, esa es la información a esta hora. Entonces, bus en pane, sector San José de Colico, sentido sur-norte, pista rápida habilitada. Unidades de emergencia trabajan en el lugar. Conduzca con precaución. 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
2: Compartiendo junto a usted, escuchábamos los de Ramón, ¿eh? Con el curanto. Son las 10 con 8 minutos, compartiendo en vivo a esta hora junto a usted, como siempre, aquí en la gran mañana de Nahuel Buta FM. ¿Sabe que estaba viendo que hay que invitarlo a almorzar? 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Son las 10:12. 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Nos está acompañando. ¿Sabe que desde el día martes se comenzó a pagar el aguinaldo para la tercera edad? Se empezó a pagar el aguinaldo para la tercera edad, que son aproximadamente 25.000 pesos y fracción. No tiene que postular porque cuando a usted le corresponde el pago, seguramente va a estar depositado estos 25.000 pesos, ¿ya? 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
1: Claro que sí, son las 10 de la mañana con 23 minutos, 10 con 23 minutos, Serfocón, Maquinaria Pesada nos informa qué pasa con el deporte. Le vamos contando que tenemos fútbol, la programación de la fecha número 22 de la Liga de Primera. Este día viernes 4 de septiembre, Deportes Concepción, Audax Italiano en el Estadio Esterroa a las 20:30 horas. El sábado, Everton Universidad Católica a las 17:30 horas en el Estadio Sausalito. Universidad de Chile, Coquimbo Unido a las 20 horas en el Estadio Nacional. Saltamos al día domingo, domingo 6, Deportes de La Serena, Ñublense a las 12:30 horas en el Estadio La Portada. O'Higgins, Unión Calera a las 14:45 en el Estadio El Teniente. Huachipato recibe a Colo Colo a las 17 horas en el Estadio Esterroa. Este día domingo, Palestino, Universidad de Concepción a las 19:30 horas en el Estadio Municipal de La Cisterna. Y cierra la fecha el día lunes 7 de septiembre, Deportes Limache, Cobresal a las 20 horas en el Estadio Lucio Fariña. Hay que contarle también que vamos a tener fútbol acá en la comuna de Curanilahue. La selección sub-17 enfrenta a Los Álamos a las 15:03 p.m. Todos invitados. A las 17:05 p.m. Adultos van a jugar ante Los Álamos también. Las dos selecciones de Curanilahue ya en competencia provincial. Así que ojalá que les vaya bien. A apoyar a nuestra selección. Serfocón, Maquinaria Pesada, nos va informando de lo que pasa con el deporte. Son las 10:25 p.m. 10:25 minutos.

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Bueno, ya son las 10 de la mañana con 36 minutos, 10 con 36 minutos. ¿Sabe que hace 15 años atrás ocurrió una tragedia con este avión de la Fuerza Aérea, el Caza 216, que le cobró la vida a muchas personas, ¿sabes? Que en este accidente, donde uno de los rostros más conocidos de la televisión, como es Felipe Camiroaga y don Roberto Bruces, fallecieron en este accidente un 2 de septiembre, pero del 2011, en la tarde que parecía transcurrir con una normalidad, en calle 7 cambió abruptamente cuando entonces el animador del programa juvenil recibió la instrucción de detener la competencia para informar sobre la desaparición del avión Caza 212 de la Fuerza Aérea, que viajaba rumbo al archipiélago Juan Fernández. En la aeronave iban 21 personas, entre ellas integrantes del canal estatal como el animador Felipe Camiroaga, periodista Roberto Bruce, bueno, productoras, camarógrafos que viajaban en ese vuelo, ¿no? El vuelo de la FAC Caputo cerca de las 17:48 minutos de ese viernes en el mar cerca de la isla Robinson Crusoe, en el archipiélago de Juan Fernández, tras enfrentar fuertes ráfagas de viento y turbulencias extremas al interior al intentar aterrizar. Este accidente entonces hace 15 años, ¿eh? Seguramente usted se recuerda de Felipe Camiroaga, ¿no? Hace 15 años ocurrió esta tragedia de la Fuerza Aérea, ¿no? Son las 10:38 minutos, compartiendo junto a usted en vivo, aquí en la gran mañana de Nahuel Buda FM. 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
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Son las 10:46.

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2: ¿Sabe qué? Hoy día tenemos actividad en el centro de la comuna de Curanilahue, en el centro cultural. Recuerde que sigue el mes de la patria, dándole la bienvenida. Bueno, ayer le correspondió a la escuela Ramiro Roa González, que hizo una excelente presentación pasada al mediodía. Hoy día, a las 11:30 horas, le corresponde al Colegio Continental en el programa de la Ilustre Municipalidad de Curanilahue. A las 11:30 en el Centro Cultural, hoy día, el Colegio Continental se prepara porque mañana le corresponde al Colegio Alonso de Ercilla a las 11:30 horas. ¿Ya? Mañana está la presentación, ¿eh? Y el día 4, que será el día viernes 4, le corresponde presentación a la escuela Gabriela Mistral, ¿ya? A la escuela Gabriela Mistral a las 11:30 horas. Hay una actividad importante el día sábado tenemos la peña folclórica de la Iglesia Católica en el sindicato Colicotroncol a las 21 horas para que usted pueda participar. Gran feria gastronómica también vamos a tener el día sábado a las en el frente del Centro Cultural a las 11:30 horas. Ya el día lunes, estoy revisando por acá, el día lunes, presentación de Escuela Buena Esperanza, el frontis del Centro Cultural a las 11:30 horas. Estaba viendo también que siguen las actividades que tenemos el día 8. El día 8 tenemos bastantes actividades, ¿ah? La presentación de la Escuela de San José de Colico a las 11:30 horas el 8 de septiembre, la próxima semana, ¿ya? Son algunas de las actividades que estamos viendo. El día 9 está la presentación de la Escuela Independencia en el frontis del Centro Cultural a las 11:30 horas. El día jueves 10 de septiembre está la presentación de la Escuela Los Confines en el frontis del Centro Cultural a las 11:30. La presentación del día 11 de septiembre, que es el viernes próximo, de este viernes al otro, estará la Escuela Colico Sur. También estará la Fonda Inclusiva, ¿ya? La Fonda Inclusiva. También está el culto de acción de gracias del Consejo de Pastores de la Iglesia a las 19 horas. Eso va a ser el día viernes 11 de septiembre, ¿eh? Así que eso también está en el programa de Fiestas Patrias. Y lo que usted estaba preguntando, ¿cuándo es el desfile? El desfile de Fiestas Patrias será el día 14, lunes 14 de septiembre. A las 15 horas 3 de la tarde. 15 horas 3 de la tarde. En Avenida Arturo Prat, en el centro de la comuna de Curanilahue. ¿Ya? Ahí están las actividades que vamos a tener acá en la comuna de Curanilahue, ¿ya?

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1: Así es, tú y nosotros siempre. Muy pero muy buenos días, 11 con 11 de la mañana, 11 con 11. Ya estamos en este miércoles, media semana, miércoles 2 de septiembre. San Moisés, saludamos a todos los Moisés. Yo voy a saludar, por supuesto, a mi compadre Moisés. Eliezer Moisés, o Moisés Eliezer. Vaya, el saludo, por supuesto, a todos los Moisés que están conectados. También los que están celebrando alguna fecha en especial, aniversario, matrimonio, cumpleaños, los celebramos todos juntos en la gran mañana de Nahuel Buta FM. Oye, hermoso día tenemos, hoy día miércoles 2, tenemos el cielo despejado, al menos lo que se ve acá en el centro, en el eje cívico. Cuando venía para acá, igual como que me están cayendo ahí unas gotitas, pero ustedes saben cómo es septiembre, pues. Lo bueno es que ya tenemos los rayitos de sol en este mes. Oye, 11 con 12 minutos, de inmediato nosotros nos vamos a ir a saludar a quienes nos están entregando el mejor servicio. 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Panadería y pastelería Santa Artemisa. 11 con 13 minutos, 11 con 13. 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
1: Oye, continuamos en la gran mañana de Nahuel Buta FM y tenemos un reclamo, ¿eh? Aquí voy a destapar la olla porque este es el típico reclamo que venimos recibiendo hace mucho tiempo. Resulta que los aquí es donde volvemos a entrar con el debate, ¿cuándo van a ver los parquímetros? Lo que pasa, me mandan fotos de que en calle Prat hay como en la altura... pasadito donde está ese puestito donde venden empanaditas ahí, al lado del ciber, ¿cierto? Están ahí unos carros, unas cajas, unas partes de pallet, otros carros ahí de fierro, cortando para que no se estacionen los vehículos. Esa es una muy, pero muy mala práctica. Después aquí donde alegamos todos de por qué no tenemos dónde estacionarnos. ¿Por qué algunos pueden poner a hacer esto y otros no? Entonces, eso es... Eso yo creo que no debería ser. Yo no sé también si esto está propenso o a la próxima cuando vengan nuestros amigos municipales. Vamos a preguntar porque yo no sé si esto es parte de obstruir el tránsito. Yo sé que estamos en una parte ahí donde nos estacionamos, pero también no hay que ser egoísta, pues. No hay que ser egoísta. O sea, con 26 minutos para lo que nos están escuchando y esos puestos ahí, esos chiches que tienen ahí para estacionarse, que más encima ni siquiera están ocupando un estacionamiento, están ocupando dos, pues. No será mucho, no será mucho.
2: Yo pesado.
1: Tironcito de oreja ahí, po.
2: Somos tontos.
1: Enchúfate, po. Oye, continuamos, por supuesto, ahí el...

0: Amadito, por si no estás escuchando, retire esas cositas porque los estacionamientos son para todos. Si alguien viene atrasado, pucha, lo siento nomás, tendrá que buscar otro lado donde ganarse, pero respetemos el espacio ahí. 11:26. Va encima en pleno centro, ponen ahí. Pues exacto, va encima en pleno centro. No, nada que ver. Ahí se nos caen. Oye, 11:26, continuamos nosotros saludando. 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Once con veintisiete minutos. En este momento nos vamos a conectar con nuestro colega Rafael Carrillo.
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0: Así es, 11:27 y en este momento nos conectamos con nuestro colega Rafael Carrillo. Adelante, Rafael, muy buenos días.
2: Muy buenos días, Matías. Te cuento que estábamos acá en el Centro Cultural. Hoy día tenemos programado el programa de la Ilustre Municipal de Curatilahue, que estaba la presentación del Colegio Continental, pero en este momento podemos recibir la información. Conversamos con Donaldo Fuentes, que estaba en Concepción, y nos manifiesta que quedó suspendida la actividad folclórica hoy, del Colegio Continental. No se va a presentar hoy. Esa es la información del momento. No tenemos en la comuna de Curatilahue presentación folclórica hoy día, la muestra folclórica de los colegios. Hoy, en forma excepcional, no tenemos esta presentación. Sí, mañana nuevamente podemos volver a ver esta actividad acá en el Centro Cultural a eso de las 11:30 que le corresponderá al Colegio Alonso de Ercilla. Hoy día el Colegio Continental no se presenta, así que hoy día quedó suspendida esta actividad acá en el Centro Cultural, el tema folclórico de la comuna de Curatilahue. Es la noticia del momento, Matías, para nuestros auditores, para quienes pensaban llegar acá a presenciar el tema folclórico del Colegio Continental. Está suspendido este evento hoy acá en Curatilahue. Es la información. Adelante, estudios.
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12 con 29. Entonces, para todos los que estaban esperando la presentación folclórica del Colegio Continental, suspendido. Suspendido, me imagino que va a haber alguna otra fecha que le van a dar al colegio, pero al menos para hoy día, suspendido. Oye, continuamos, ya estamos a casi a nada ya de cerrar el bloque y continuamos nosotros saludando, estamos acompañados. 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No importa.

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1: Once con cuarenta y dos minutos. Ahí teníamos las cuequitas para iniciar este bloque. Buena música, buenas cuequitas. Puro que me dan ganas ahí de tomarme un motecito ahí con huesillo. Qué rico. ¿Cuánto falta para que abran las fondas? Oye, continuamos repasando la información que nos comentaba nuestro colega Rafael Carrillo. Para todos los que estaban esperando la presentación artística del Colegio Continental, se suspendió esa actividad. Vamos a ver si después van a dar alguna, reprogramar alguna fechita, algo, pero hoy día se encuentra suspendido. Oye, tenemos información que nos llega desde la parroquia San José. Septiembre, mes de la Biblia, mes de nuestra patria. Tenemos actividades a las de la semana, el viernes 4, misa capilla Sagrado Corazón de Jesús a las 16 horas. Al sábado 5, peña parroquial, esa va a estar buena, ¿eh? A las 20 horas, la peña parroquial. También el sábado 5, misa capilla Nuestra Señora del Carmen a las 16 horas. Y el domingo... Sí, el domingo 6, misa dominical a las 10:30 horas. El domingo 6 se invita a toda la comunidad a traer su Biblia al templo parroquial. Tenemos también otra información, nuevo horario de misa en el templo parroquial. Desde el lunes 7 de septiembre, nuevo horario de misa en el templo parroquial. De lunes a sábado desde las 18:30 horas. Me imagino que esto es porque es el cambio de horario, ¿ah? ¿Eh? Vamos a ver si es que me confirma después Gilly. Pero son las informaciones que tenemos a esta hora para la comunidad católica que nos acompaña a esta hora de la jornada. Oye, continuamos. Nosotros estamos acompañados a esta hora. 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Hoy nos vamos con la música. Salió el sol y sale Karol G. Esto se llama Baby Wow, en la 88.3.

0: 11:48. Estamos escuchando a la Karol G con el Baby Wow. Oye, temazo, ¿ah? Hay que reconocerlo, temazo este. Ayer me llegó ahí un pequeño reclamo formal. No, mentira. Pero me estaban diciendo de que ayer me había ido con puras cuequitas y puras cumbias. Que cuando volvíamos al género urbano, por supuesto, po, hoy día. Cuando usted me diga, nos vamos. Así que nos vamos con Robo Alejandro junto a Bad Bunny. Esto se llama ¿Qué pasaría? En la 88.3.
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0: 11 con 52 minutos, 11 con 52. Oye, buena música. Para todos los que están preguntando, buena música, ¿de dónde saco? Debo admitir que estoy en la carpeta de Rafita, ¿eh? Y la Rafita saca los medios temas, ¿eh? Sí, de verdad, para que usted no me crea, estas son los temitas de Rafita, de nuestro colega Rafael Carrillo. Buenos temas tiene. Oye, 11 con 22, continuamos. 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
1: Repito.
0: 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Hoy continuamos con la buena música, aprovechando que estábamos con Bad Bunny. Me voy con Ñengo Flow, esto se llama Qué Malo.

11:58. Hoy tenemos información. No estaba escribiendo, bueno, no estaba llamando recién Néstor Antillanca. Nos estaba comentando de que la revisión técnica está cerrada hoy día por problemas técnicos. Así que para todos los que querían ir a darse una vueltita, tenían que ir a sacar su revisión hoy día, les comento, se encuentra cerrada la revisión técnica a esta hora de la mañana. Oye, continuamos, ya estamos en la recta final. Nos vamos a nuestro bloque de las 12 y nos vamos con Bad Bunny.

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0: el ángel del Señor anunció a María.
1: Y ella concibió por obra y gracia del Espíritu Santo.
0: Dios te salve María, llena eres de gracia, el Señor es contigo. Bendita eres entre todas las mujeres y bendito es el fruto de tu vientre, Jesús.
1: Santa María, Madre de Dios, ruega por nosotros pecadores, ahora y en la hora de nuestra muerte. Amén.
0: He aquí la esclava del Señor.
1: Hágase en mí según tu palabra.
0: Dios te salve María, llena eres de gracia, el Señor es contigo. Bendita eres entre todas las mujeres y bendito es el fruto de tu vientre, Jesús.
1: Santa María, Madre de Dios, ruega por nosotros pecadores, ahora y en la hora de nuestra muerte. Amén.
0: Y el Verbo de Dios se hizo carne
1: y habitó entre nosotros.
0: Dios te salve María, llena eres de gracia, el Señor es contigo. Bendita eres entre todas las mujeres y bendito es el fruto de tu vientre, Jesús.
1: Santa María, Madre de Dios, ruega por nosotros pecadores, ahora y en la hora de nuestra muerte. Amén.
0: Ruega por nosotros, Santa Madre de Dios,
1: para que seamos dignos de alcanzar las promesas y gracias de nuestro Señor Jesucristo. Amén.
0: Oremos. Infunde, Señor, tu gracia en nuestros corazones, para que cuantos, por el anuncio del ángel, hemos conocido la encarnación de tu Hijo Jesucristo, por su pasión y su cruz, lleguemos a la gloria de su resurrección. Por Jesucristo nuestro Señor. Amén.

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12:08, 12:08, porque no hay primera sin segunda. Ustedes saben que a mí me gusta la cueca más fusionada. Llamémosla así. Nos vamos con esta que se llama Se ha enamorado el payaso, en la gran mañana de Nahuel Buta FM.

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3: Y a mí también, pues.
4: Doce con once minutos, continuamos en la gran mañana de Nahuel Buta FM, continuamos acompañados a esta hora de la jornada. 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Oye, continuamos con la buena música, nos vamos con los Santa Feria y junto a Mar Azul en la 88.3.

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12:21. Oye, para todos los que están diciendo que le está dando sed con Amar Azul. Oye, no, pues sí, es miércoles recién. Todavía no, es miércoles. Pero una no hace mal, dicen por ahí.

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0: 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Y una empanada de queso a 3.500 pesos. Oh, no será mucho. A 3.500 una empanadita de queso. Lo anticucho entre 7 lucas, 10 lucas. No, demasiado. Demasiado, ¿cierto? Pero bueno, eso estamos hablando de las fondas de Santiago, Concepción. Todavía no tenemos los precios de las fondas de acá de Curaquilahue, pero igual lo que se vio, ahí los ramaderos, todo ahí, las fonditas, desde 3 lucas las empanadas hacia adelante, hacia arriba. Raro, ¿ah? Pero bueno. 12:23, continuamos con buena música, continuamos con Santa Feria. Esto se llama Punta del Cerro, en la 88.3.

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Oye, no hay primera sin segunda. Continuamos con las cuequitas. Continuamos con las cuequitas de los tres. Ustedes saben que estas cuequitas fueron tocadas y registradas en un Unplugged en MTV. Increíble, ¿ah? Increíble cómo, de verdad, este de todos los Unplugged que han pasado en MTV, este fue el único Unplugged que le hizo honor al nombre Unplugged, no tener ningún instrumento conectado. Y los chilenos, por supuesto, infaltable. Una cuequita para los gringos. Se llevaron ahí los tres en este Unplugged, que es hasta el día de hoy catalogado como uno de los mejores Unplugged. Y sobre todo por los latinoamericanos, el mejor de todos. Por sobre el de Nirvana. Oye, continuamos con la cuequita. Esta se llama La vida que yo he pasado en la 88.3.

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2: Doce con cuarenta minutos. Ahí teníamos a los tres, haciéndole el honor, por supuesto, al Ángel Parra, padre, con estas cuequitas. Oye, de verdad, sin los Parras, de verdad, sin la familia Parra, este país no hubiese tenido ese clásico sonido característico que está en nuestro folclore. Excelente ahí, por supuesto, Ángel Parra, hijo de la Violeta Parra, y por supuesto su nieto, el guitarrista de los tres, Ángel Parra Jr. Por eso les digo, esa familia, bendecía a esa familia. Oye, 12 con 40, antes de continuar saludando a nuestros auspiciadores, vamos a continuar repasando la información que nos entregan de la comunidad católica de la Capilla San José de Curanilahue. Septiembre, mes de la Biblia, mes de nuestra patria. Actividades de la semana, el viernes 4 tenemos Misa Capilla Sagrado Corazón de Jesús a las 16 horas. El sábado 5 tenemos la Peña Peña Parroquial a las 20 horas. El sábado 5 también tenemos la Misa Capilla Nuestra Señora del Carmen a las 16 horas. Y el domingo, Misa Dominical a las 10:30 horas. El domingo 6 se invita a toda la comunidad a traer su Biblia al templo parroquial. También tenemos nueva información, nuevo horario de misa en el templo parroquial. A partir del lunes 7 de septiembre, nuestro horario de la misa en el templo parroquial, de lunes a sábado, va a ser desde las 18:30 horas. Es la información que nos entregan a esta hora. 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Oye, 12 con 43. Nos vamos con las rancheras. El 88.3.

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2: 12:50 minutos. Oye, continuamos, ya estamos tomando la recta final. Solo 10 minutos nos están separando de las 13 horas. 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Oye, 12:52 minutos. Continuamos con la ranchera, continuamos con el Tolifú en la gran mañana de Nahuel Buta FM.
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0: Ya estamos llegando al final de este espacio. Yo, Matías Medina Ramírez, ya me empiezo a despedir. Como siempre, agradecer la preferencia, la sintonía, la invitación, no te desconectes. Ya llega nuestro bloque de informaciones, luego llegan las viejitas y lindas canciones. Nosotros nos volvemos a encontrar mañana jueves. Y por supuesto te deseo que tengas una hermosa, hermosa tarde. Hoy me despido con este temazo, ya que estamos con el Tolly Fu. Vamos a invitar al Bai, esto se llama Eo Eo. Y con esto me despido, nos volvemos a encontrar mañana. Que estén muy bien, chao, chao.
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3: ¿Qué tal? ¿Cómo están? Les saluda Carlos Maturana. Les doy la bienvenida a esta nueva edición de noticias, donde sabremos de la presentación del programa de mejoramiento de viviendas para sectores urbanos. Abordaremos la canasta dieciochera, que subió un 5,4%. Carnes y papas impulsan el gasto para estas fiestas patrias. Hablaremos del bono logro escolar que se pagará el 14 de septiembre. ¿Cómo saber si tu hijo es beneficiario? Te contamos en minutos.
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3: El Ministerio de Desarrollo Social y Familia informó que el pago del bono logro escolar se realizará el lunes 14 de septiembre. ¿Cómo se postula? Todo esto nos lo comenta Javier Vera.
4: Empezó septiembre y con él llega el bono logro escolar, beneficio que entrega el Estado a los estudiantes que cursan de quinto básico a cuarto medio y que hayan formado parte del 30% de mejor rendimiento académico de su promoción o grupo de egreso durante el año escolar 2025. En detalle, según lo anunciado por el Ministerio de Desarrollo Social y Familia, el pago del beneficio se ejecutará el lunes 14 de septiembre. Es importante señalar que para este beneficio no hay que postular, sino que se asigna según los datos del Mineduc. El beneficio se otorga a estudiantes cuyas familias pertenezcan al 30% más vulnerable de la población y contempla dos tramos. En primer lugar, para estudiantes que se encuentren dentro del primer 15% de rendimiento de su promoción, se les otorgarán 85.057 pesos. Mientras que por su lado, para el otro 15% se entregarán 51.036 pesos. Pero, ¿cómo sé si mi hijo es beneficiario? Bueno, el Ministerio de Desarrollo Social creó la plataforma bonologroescolar.ministeriodesarrollosocial.gob.cl para revisar con la clave única si son beneficiarios del bono logro escolar. El beneficio será depositado a través de Banco Estado.

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1: Presidente José Antonio Kast presentó el programa de mejoramiento de viviendas y barrios, beneficio para personas mayores de edad que sean propietarias o asignatarias de inmuebles clasificados como vivienda social o construidos por el Serviu. El propio mandatario comentó los alcances de la iniciativa.
2: Aquí estamos, al igual que en otras localidades de Chile, en zonas de autoconstrucción. Aquí se demuestra el empuje de nuestros compatriotas, sobre todo en la zona más austral. Y el Estado no solamente tiene que proveer viviendas nuevas cuando es necesario, sino que también tiene que colaborar con aquellos vecinos que con mucho esfuerzo han sacado adelante su casa propia, pero con el tiempo se va deteriorando. Y esa es la idea de este programa DS27 de mejoramiento de la vivienda.
1: En concreto, la iniciativa pretende mejorar las condiciones habitacionales en sectores urbanos de más de 5.000 habitantes, entregando aportes directos para el mejoramiento o adaptaciones de las viviendas. Además, se espera que la inversión de 4.000 millones de pesos funcione como incentivo para la creación de 20.000 empleos dentro de la región. Para postular el beneficio, las familias deben ubicarse hasta el tramo del 60% en el registro social de hogares y acreditar un ahorro previo de 3 UF para reparaciones o de 5 UF para ampliaciones.
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1: Luciana, el local nocturno investigado por explotación sexual de una menor, mantiene patente vigente de cabaret en Talca. Autoridades locales y parlamentarios exigen al municipio la fiscalización inmediata y la clausura definitiva del recinto tras la detención de 3 administradores.
0: La región de Coquimbo.
1: En La Serena denunciaron el ingreso ilegal de 4 motociclistas al humedal del río Elqui. Uno intentó atropellar a trabajadores que hacían mejoras. La organización presentó una denuncia ante la PDI por daños al ecosistema.
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1: Ipsos publicó su informe de índice de confianza del consumidor y la estadística posiciona a Chile como penúltimo entre 30 países y los últimos en Latinoamérica. Auri Morales nos da cuenta de este revelador resultado.
7: El índice de confianza del consumidor realizado por Ipsos correspondiente a agosto de 2026 posiciona a Chile con 38,1 puntos durante agosto, lo que significa un descenso de 4,9 puntos en comparación con julio del presente año, dejando a nuestro país penúltimo en un ranking de 30 países. Según la entidad, los factores de confianza de los consumidores chilenos se centran en 4 ejes clave: la caída de la situación económica actual con 4,7 puntos, las inversiones con 4 puntos, el trabajo con 3,8 puntos y las expectativas económicas con 3,8 puntos. ¿Pero qué significa esto? Bueno, nos lo explica el economista Carlos Smith, docente investigador de CIES UDD por el Índice de Confianza del Consumidor.
8: Este es un índice que mide cómo la gente percibe su situación y qué espera para los próximos meses. Y eso importa porque las personas deciden si compran, si ahorran o si postergan una inversión según lo que esperan, no según lo que dice la estadística, o sea, no mirando hacia atrás. Por eso es un indicador adelantado de consumo. Y este indicador va de 0 a 100 y el punto de equilibrio es 50. Bajo 50 predomina el pesimismo, sobre eso el optimismo. Y Chile quedó 38,1. Hay un dato que yo encuentro que es más complejo, más grave, que en los últimos 12 meses la confianza chilena cayó 6,3 puntos. Es la mayor caída en el mundo.
7: Con el análisis a diferentes economistas del mundo, Chile se posicionó como el peor en términos de confianza del consumidor en Latinoamérica y la penúltima de 30 estudiadas. Las razones, según la entidad, están centradas en que el periodo que se realizó el estudio, 24 de julio al 7 de agosto, se dio a conocer el arancel de 12,5% de impuestos por Estados Unidos a productos chilenos, además del alza de bencinas y el sistema frontal que afectó a 10 regiones del país y que dejó a más de 3.500 damnificados.
1: Celebrar las fiestas patrias será más costoso este año. La canasta de 11 productos típicos promedia los 43.000 pesos con un alza del 5,4%. El encarecimiento lo lideran las carnes y las papas, por lo que especialistas sugieren cotizar y anticipar compras. Ornella Mellado nos comenta más en el siguiente informe.
9: El festejo de las próximas fiestas patrias traerá un impacto directo al bolsillo de las familias. La canasta dieciochera, compuesta por 11 productos, registró un incremento cercano al 5,4% en comparación con el año anterior, alcanzando un valor aproximado de 43 mil pesos. El alza está impulsada principalmente por las carnes, que representan cerca del 80% del encarecimiento, sumado a un fuerte incremento porcentual en el valor de las papas. Pero, ¿a qué se debe esto? Viviana Béjar, profesora investigadora de Faro UDD, lo explica.
10: La principal presión viene de las carnes, especialmente del vacuno y del cerdo, que explican cerca del 80% de este encarecimiento, mientras que la papa presenta una de las mayores alzas porcentuales. Esto responde a una menor producción nacional, también menores importaciones, junto con los mayores costos de compra en el exterior, dificultades en el transporte, y entre ellas se encuentra el cierre prolongado que tuvo el paso de los libertadores desde Argentina hacia Chile.
9: Especialistas advierten que algunos valores podrían continuar subiendo debido al incremento estacional de la demanda. No obstante, este comportamiento no necesariamente afectará a todos los artículos por igual, ya que factores como la competencia y la oferta disponible en el mercado jugarán un rol clave. Frente a este panorama, las alternativas de sustitución, las promociones y la comparación de precios por kilo serán determinantes para contener el gasto. Por ello, la recomendación es cotizar con tiempo y realizar compras anticipadas en el comercio cuando se presenten ofertas convenientes.
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1: Autoridades coordinan el desalojo para 2027 del sector perteneciente a Esbal en la toma Yevide de San Felipe, habitado en un 80% por población migrante. El proceso busca recuperar los terrenos tras reiterados problemas de delincuencia e incivilidades. Eso es todo por el momento. Nos encontramos en la siguiente edición de noticias.
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día, son las 13 horas con 14 minutos, 13 horas 14 minutos, compartiendo junto a usted a través de la Radio Neoluta FM. Tenemos 15 grados, ¿eh? 15 grados a esta hora acá en la provincia de Arauco. Es momento de escuchar recuerdos para quienes están trabajando a esta hora, para quienes están comprando en algún local y nos están escuchando. Un saludo muy, pero muy cordial de los amigos de la Radio Neoluta FM. 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Y nosotros partimos con los recuerdos, escuchamos a Julio Iglesias.

Qué lindas canciones. Ahí estaba José Vélez. Escuchábamos a esta hora de la tarde. Vino griego, ¿no? A esta hora, cuando ya son las 13:23, recordando a través de su radio en Nahuel Buda, en el puerto de Lebu, en el 103. Y también acá en Curanila 88.3, en todo Chile, www.nahuelbudafm.cl. 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Y seguimos recordando con Lupita D'Alessio a esta hora de la tarde.

Ya son las 13 horas con 32 minutos. ¿Sabe qué? Durante esta mañana estuvimos hablando de un poco de una situación de que había con el tema del alcantarillado ahí en el sector de Valdemerolillo, que está muy cerca de la el sector ahí donde está la escuela, está también el sector del hogar de ancianos Santa Julia. Bueno, en este momento personal Desvío están haciendo la revisión del alcantarillado en este punto, ¿no? Quiero agradecerle también la información que nos entrega don Luis Ceballo, concejal de la comuna de Curanilahue. Muchas gracias, concejal, también. Bueno, durante esta mañana, esta situación de alcantarillado que estaba con algún problema ahí, en este momento personal Desvío está revisando para mejorar en ese punto, ¿no? Son las 13 horas con 33 minutos, 13 horas 33 minutos. Bueno, hoy día la muestra folclórica no se realizó. El Colegio Continental no se presentó, no sé cuál sería, se suspendió la actividad, pero mañana sigue, ¿eh? Mañana a las 11:30 horas le corresponde al Colegio Alonso de Ercilla, mañana a las 11:30 el Colegio Alonso de Ercilla, la presentación acá en el Centro Cultural, ahí, ojalá que sea afuera, si están las condiciones, ojalá que se pueda hacer así, ahí en el paso ahí donde mucha gente podría ingresar también, ¿eh? Y poder estar ahí viendo a los niños bailar de la escuela Alonso de Ercilla. Son las 13 horas con 34 minutos, 13 horas 34 minutos en el mes del en el mes de la patria. Le acompañamos con las viejitas pero lindas canciones. 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Sabe que me estaba fijando que en algunos sectores ya están instaladas las banderas, ¿ah? Están instaladas las banderas en este mes patrio en alumbrados públicos. Incluso estuvimos en calle Arauco, en calle Pedro Aguirre Cerda, ya están instaladas las banderas para estas fiestas patrias. Es momento de seguir recordando con Luis Miguel una de las primeras canciones que tenía Luis Miguel cuando era un niño. Escuchamos Decídete. Son las 13 horas con 36 minutos.

compartiendo junto a usted, claro que sí, ya son las 13 horas 42 minutos, Ser Focón, Maquinaria Pesada nos informa qué pasa con el deporte este domingo. Sí, este domingo la selección sub-17 y la selección adulta de Curanilahue tienen partidos importantes acá en el Estadio Raúl Erazo. Por ello, Ser Focón, Maquinaria Pesada, nos está invitando para este domingo. No se pierdan los encuentros que son importantísimos para la selección de Curanilahue. La sub-17 a las 15 horas 3 de la tarde se mide ante Los Álamos, acá en la comuna de Curanilahue. Queremos el estadio repleto, con mucha energía positiva, que nuestro equipo gane, pero con las buenas líderes, ¿sí? Con buenas armas. El otro partido es a las 17 horas 5 de la tarde, la selección adulta ante Los Álamos, también en el estadio Raúl Erazo. Conversábamos con su presidente de la Asociación de Básquet de Fútbol de Curanilahue, don Felipe Varela, que nos invita a participar de este encuentro tan importante para Curanilahue. Comienza la serie de verdad ahora, así que importantísimo para que usted se motive. Bueno, una buena noticia también en el deporte. Hoy día Curanilahue va a disputar pasos importantes en el voleibol. Durante esta mañana hemos tenido partidos de la selección damas de voleibol de Curanilahue, Liceo, y también varones, que les fue muy, pero muy bien. Tienen una final extraordinaria durante la tarde, a eso de las 19 horas, en Concepción, ¿eh? Simultáneamente van a estar jugando, así que les deseamos lo mejor para las chiquillas y chiquillos del voleibol, que son nuestros representantes. Y si ganan, van a Nacional, imagínense. Ojalá que sea así, que los tres equipos de Curanilahue tengan un muy buen desempeño para poder estar en este Nacional. Así que durante esta jornada estábamos recibiendo en forma interna la alegría de quienes están en Concepción en este momento y que ganaron en damas y también en varones en voleibol. Así que ojalá que le vaya bien, ¿ya? Que le vaya bien a nuestros equipos representando a la provincia de Arauco y ahora en la región. Esperamos que vayamos al Nacional en voleibol. 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Y nosotros seguimos recordando con Leodana a esta hora de la tarde. 14 minutos para las 2 de la tarde. 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

Siempre las mejores canciones aquí en la número uno de la provincia de Arauco, el Buda FM, en este día miércoles, claro que sí, miércoles 2 de septiembre, escuchábamos a los Bukis, ¿eh? Viéndolo bien, así lo escuchábamos a esta hora de la tarde. 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Escuchamos a Marisela a esta hora. Dios bendiga nuestro amor. Faltan 7 minutos para las 14 horas 2 de la tarde.

Y llegó el momento de separarnos. Muchas gracias por la sintonía, por estar junto a nosotros aquí en Las Viejitas Pero Lindas Canciones a través de Radio Nahuel Buta FM 88.3. 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Buenas tardes.

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1: 14 horas. 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

Buenas tardes, queridos auditores y auditoras. Sean todos bienvenidos a este espacio de formación cristiana católica con el hermoso título que tenemos de Jesucristo, Camino, Verdad y Vida. Programa que busca ayudarnos a conocer más profundamente a Jesucristo para amarlo con todo el corazón, para seguirlo con fidelidad y anunciarlo con alegría. Pongámonos entonces en actitud de oración, en el nombre del Padre, del Hijo y del Espíritu Santo. Señor Jesús, tú nos has anunciado que el reino de Dios está cerca. Hoy queremos abrir nuestro corazón para escuchar nuevamente tu voz. Ayúdanos a comprender que tu reino no es solamente una realidad futura, sino que comienza ya aquí, cuando permitimos que tú seas el Señor de nuestra vida. Ven, Señor Jesús, y reina en nuestro corazón, reina en nuestras familias, reina en nuestros hogares, reina en nuestros lugares de trabajo, reina en nuestras comunidades, reina en nuestra sociedad. Donde exista odio, haznos instrumentos de reconciliación. Donde exista indiferencia, haznos capaces de servir. Y donde exista injusticia, danos valentía para buscar el bien. Donde exista desesperanza, haznos portadores de esperanza. Señor, que nunca reduzcamos tu evangelio a palabras bonitas, haz que podamos vivirlo. Que nuestras decisiones, nuestro trabajo, nuestras relaciones y nuestra manera de tratar a los demás sean signos de que tu reino está llegando. Te pedimos especialmente por quienes escuchan este programa. Acompaña a quienes están sufriendo, fortalece a quienes están cansados, consuela a quienes están solos, anima a quienes han perdido la esperanza. Y danos un corazón semejante al tuyo para buscar siempre el reino de Dios y su justicia. Amén. Sigamos orando con el tema del Espíritu Santo que tan gentilmente nos va a compartir Alversio.

Muy bien. Entonces ya vamos a empezar nuestro tema de hoy, el reino de Dios, que es justamente el centro de la predicación de Jesús. Él nos habla mucho, mucho del reino. Y esta tarde ojalá podamos, al terminar el programa, entender bien, porque viene muy facilito, muy, muy concreto este tema y muy lindo. Le da mucho sentido a nuestra vida para que podamos de verdad también saber nosotros a qué nos referimos cuando hablamos del reino de Dios. Cuando Jesús comienza su misión pública, sus primeras palabras no son una enseñanza moral complicada o una explicación filosófica. San Marcos nos presenta este anuncio: el tiempo se ha cumplido, el reino de Dios está cerca, conviértanse y crean en el Evangelio. Esto es muy hermoso, lo hemos vivido en las celebraciones de Cuaresma, ¿cierto? Cuando se nos dice conviértanse y crean en el Evangelio. Estas palabras resumen el corazón de la misión de Jesús. Pero, ¿qué significa realmente el reino de Dios? ¿El reino de Dios será un lugar al que iremos después de morir? ¿O será una realidad solamente espiritual? ¿O tiene algo que decirnos sobre nuestra familia, sobre nuestro trabajo, nuestra sociedad y nuestras relaciones humanas? La respuesta cristiana es profunda. El reino de Dios es el señorío amoroso de Dios que se hace presente en Jesucristo y que comienza a transformar la vida de quienes acogen el Evangelio. Entonces, cuando hablamos del reino, estamos hablando de nuestro dueño, de nuestro creador amoroso que es Dios. Pero, como lo vimos en el tema pasado, se hace presente en Jesucristo por su encarnación entre nosotros. Y con Él, con Jesucristo, entonces se comienza a transformar la vida de los que queremos acoger el Evangelio. No solo escuchar, sino acoger el Evangelio. Por eso, hablar del reino es hablar de Jesús mismo, de su persona, de su evangelio, pero también de nuestra propia vocación cristiana. En este programa vamos a recorrer 5 momentos muy lindos. Primero, escucharemos la palabra de Dios. Reflexionaremos, 2, sobre qué es el reino de Dios. Tercero, lo iluminaremos desde el magisterio de la Iglesia. Cuarto, nos haremos algunas preguntas para nuestra vida. Y quinto, terminaremos con una oración, pidiendo que el reino de Dios venga a nuestros corazones y a nuestro mundo. Entonces, vamos a iniciar con el uno, que es escuchar la palabra de Dios. Y la vamos a tomar como ya habíamos empezado con Marcos 1, del versículo 14 al 15. Después que Juan fue entregado, Jesús se dirigió a Galilea. Allí proclamaba la buena noticia de Dios, diciendo: el tiempo se ha cumplido, el reino de Dios está cerca, conviértanse y crean en la buena noticia. Palabra del Señor. Gloria a ti, Señor Jesús. Dice que Jesús se va a Galilea después que ya Juan Bautista fue
fue asesinado, diríamos, cierto, porque todos conocemos el episodio en que en la fiesta la hija de Herodíasi le pidió la cabeza del profeta, y el rey no pudo negarse porque ya le había prometido a la hija o hijastra que le iba a dar todo lo que ella le pidiera. Entonces se hace referencia a eso hoy día. Dice que Jesús se fue a Galilea después que Juan fue entregado. Y cuando Jesús se fue a Galilea, donde había nacido, Jesús, sabemos que nació en Belén, pero su vida entera la vivió en Galilea, excepto también el tiempo en que se fue a Egipto, cuando el ángel le avisó a José que tomara al niño y se fuera con él porque iban a matar a los niños menores de 0 a 2 años. Entonces, pero toda la mayoría de su vida la vivió en Galilea Jesús. Y allí proclamaba la buena noticia de Dios, la buena noticia de su Padre. Y decía esta palabra tan linda, ¿cierto? El tiempo se ha cumplido, el reino de Dios está cerca, conviértanse y crean en la buena noticia. Convertirse y creer. Bueno, Dios no se queda afuera de nuestra historia, lo dijimos mucho en el programa pasado. Jesús nos dice hoy día, el tiempo se ha cumplido. Él es el dueño del tiempo, de la historia. Y nos ha encomendado y ha comenzado Jesús también a realizar su promesa. El reino de Dios está cerca. Entonces, Dios no permanece distante de la humanidad. En Jesucristo, Dios se acerca. En Jesucristo, Dios vive con nosotros. En Jesucristo, Dios está con su abrazo, con su mirada, con su ternura en cada uno de nosotros y todos los días. Esta palabra linda, conviértanse, conviértanse, exige también una respuesta. Y la segunda frase, crean en la buena noticia. El reino entonces se recibe mediante la fe y la conversión. Conviértanse y crean. Aquí entonces encontramos cuatro palabras fundamentales: el tiempo, el reino, la conversión y la fe. Una frase cortita, pero que nos dice muchísimo. Jesús anuncia que algo nuevo ha comenzado. El reino no es una idea abstracta. El reino se hace presente en la persona y en la acción de Jesús. Ahí vemos cómo es el reino. Es decir, para descubrir el reino, tenemos que mirar cómo es Jesús como persona, cuáles son las acciones de Jesús en su vida. Y hay varias ideas que son muy lindas. Donde Jesús perdona, allí se manifiesta el reino. ¿Y cuándo perdona Jesús? En el Nuevo Testamento tenemos muchas citas donde Jesús perdona. Perdona, ¿cierto?, a la mujer pecadora. Pero lo más lindo para mí es cuando Jesús desde la cruz

manifiesta el reino. Y también vemos a Jesús en tantas ocasiones donde Él sana a tanta gente, a muchedumbre, a familias, a amigos. Hoy mismo el Evangelio de hoy día habla de que Jesús llega a la casa de Pedro porque la suegra de Pedro está enferma, y Jesús llega a esa casa y la sana. Entonces, donde Jesús sana, allí se manifiesta el reino. Es decir, cuando tenemos salud, tenemos que bendecir a Dios porque tenemos salud y no quejarnos por todo y por poquito, porque es el Señor el que nos regala también la salud. Donde Jesús libera al ser humano del pecado, allí se manifiesta el reino. Una persona que está esclava de tantas cosas que nos pasa como seres humanos, unos de una manera, otros de otro, todos llevamos nuestros propios demonios internos, pero cuando Jesús nos libera, entonces ahí se manifiesta el reino. Y si nos liberamos, bendito sea Dios, también es para ayudar a liberarse a otros. Donde Jesús devuelve la dignidad a los excluidos, allí se manifiesta el reino. Esto es tan importante porque los pobres, los enfermos, los pecadores, los niños, las mujeres del tiempo de Jesús eran con un valor tan ínfimo que a veces hasta un animalito valía más. Sin embargo, Jesús devuelve esa dignidad a todos los que estaban excluidos. Hoy en nuestra sociedad también hay muchos hermanos y hermanas que están excluidos. Si miramos Curanilahue, lo sabemos de más. Pero ahí está el reino. Es el reino para los hijos pobres de Dios, pero que hay que descubrirlos y hay que amarlos y servirlos. Y donde Jesús llama a amar incluso a los enemigos, allí se manifiesta el reino. Nos cuesta esto de perdonar a nosotros, y menos y más todavía amar a los enemigos. Amamos la familia, amamos las personas que nos caen bien, amamos a los amigos, compañeras, compañeros de trabajo, con una amistad más profunda, amamos mucho. Pero a los enemigos nos cuesta muchísimo. Y el Señor Jesús nos llama a eso, a amar a los que no nos caen tan bien. Y que el Espíritu Santo da esa capacidad, da esa gracia, pero tenemos que pedirla cada día, porque humanamente no somos capaces. Por eso, el reino de Dios no puede separarse de Cristo. Son la misma cosa. Cristo que perdona, que sana, que libera, que da dignidad, que ama a todos. Si tenemos esas actitudes, que las vayamos trabajando de a poquito en nuestras vidas, también estamos entonces perteneciendo a este reino, el reino de Jesucristo, o más bien, más amplio, el reino de Dios. Bueno. Nos vamos a otro tema musical.

Seguimos un poquito más. Vamos a ver ahora lo mismo, el mismo tema, por supuesto. ¿Qué es el reino de Dios? A través de la reflexión que nos ayuda a través de la reflexión doctrinal de nuestra iglesia. El reino es el centro de la predicación de Jesús, dijimos en el primer instante, ¿cierto? Y si recorremos los evangelios, encontramos constantemente la expresión reino de Dios o reino de los cielos. Reino de Dios porque es de Dios, o de los cielos porque, como se le tenía tanto respeto, no se atrevían a decir la palabra Dios, sino que decían cielo, para referirse que Dios estaba en un lugar superior a los humanos, a nosotros. Jesús anuncia el reino, enseña acerca del reino y utiliza parábolas para explicar el reino. La iglesia enseña que el anuncio del reino constituye el centro de la misión de Cristo. Entonces Jesús anuncia el reino, pero la iglesia también ayuda a explicarnos cómo lo hace Jesús. Por eso el Catecismo de la Iglesia Cristiana Católica afirma que Cristo es el corazón mismo de esta reunión de los hombres como familia de Dios. Todos somos familia de Dios. Y los convoca en torno a Él por su palabra, por sus señales que manifiestan el reino de Dios, por el envío de sus discípulos. Jesús entonces no solamente habla del reino, Él mismo es la presencia del reino. Qué lindo fue eso de haber tenido a Jesucristo 3 años todos los días recorriendo los lugares de Palestina con sus apóstoles, llevando su presencia. Él era el reino. Él hablaba del reino y era el reino. Lindo eso. Cuando encontramos a Jesús, entonces encontramos al rey. Pero encontramos a un rey muy diferente a los reyes según los criterios de este mundo. Jesús reina desde la cruz. Jesús reina sirviendo. Jesús reina entregando su vida. Jesús reina amando. Ese es un verdadero reino. Entonces, cuando estos valores tan hermosos de servir, de entregar la vida, de amar, de sufrir en la cruz, cuando lo vive un ser humano común y corriente, un bautizado o ministros de iglesia, pero cuando viven desde esta óptica la vida, ellos también están reinando, pero al estilo de Jesús. Por eso la lógica del reino es diferente de la lógica del poder humano. Por supuesto, hay mucha, mucha diferencia. El mundo muchas veces nos enseña ser más importante que los demás. Trata de ser siempre más importante que los demás. Pero Jesús enseña, el que quiera ser el primero, que sea el servidor de todos. Una tremenda diferencia, ¿no? A veces nosotros como papá, como abuelo, se nos salen estas cosas porque están como en el corazón. Y uno le dice a sus hijos, hijas, nietos, tú tienes que ser alguien en la vida para que seas mejor que este, mejor que el otro, incluso en la misma familia, para que seas mejor que tu prima, para que seas mejor que tu primo, o para que seas mejor que tu hermano. Y son dos personas distintas. Deberíamos decirle, para que te acerques más a Jesús, para que seas más como Jesús. Qué lindo sería eso. Bueno, entonces esa es la lógica de la diferencia entre el reino de Dios y el poder de los humanos.
El mundo dice, busca dominar, porque si dominas vas a tener poder, vas a tener haberes, muchos. Pero Jesús dice, aprendan de mí, porque soy manso y humilde de corazón. A veces manso y humilde de corazón no tenemos mucho. Somos más mensos a veces en la vida, pero nos falta la humildad. Jesús nos dice, aprendan de mí, aprendan de mí. Ojalá que aprendamos a tener un corazón más humilde, más dispuesto para los momentos de sufrimiento de los demás. El mundo dice, devuelve mal por mal. Al que te la hace, te la paga. Y todavía estamos en la ley del talión. Ojo por ojo, diente por diente. Si este me la hizo, me la paga. No se va a quedar así nomás. En cambio, Jesús nos dice, amen a sus enemigos y oren por quienes los persiguen. Amen a sus enemigos y oren por quienes los persiguen. Si todos oráramos por el mundo que hace tanto mal, tanto daño, pero todos oráramos, yo creo que cada día se irían disminuyendo los enemigos y habría menos perseguidores. Habríamos más hermanos en el mundo. Por eso Jesús nos dice que nos amemos. Y esta es la lógica del reino de Dios, la del amor. Si lo pudiéramos sintetizar en una palabra, es la del amor y la del servicio. Bueno, el reino de Dios entonces y las parábolas de Jesús. Dijimos que Jesús, cada vez que nos habla del reino, nos cuenta una parábola. Algunas las entendemos bien, otras no mucho, pero ahora vamos a ver por lo menos un poquito adentrándonos en ese tema. Jesús utiliza las parábolas para comprender el reino. Y vamos a ver, por ejemplo, la del sembrador. Todos conocemos esa parábola cuando el sembrador salió a sembrar y la semillita cayó por ahí, en el camino, en la zarza, entre las espinas, en fin, y también cayó en tierra. Bueno, el reino entonces comienza como una semilla. Parece pequeñita, pero tiene una fuerza interior capaz de transformar la realidad. Esto nos recuerda que no debemos despreciar los pequeños gestos de amor. Sí, pues si somos interesados, nos interesará siempre alguna cosita que sea material. Pero un abrazo, me dio un abrazo nomás. Bueno, ¿qué más lindo que un abrazo, que una sonrisa, que un saludo, que un gesto de cariño? Bueno, dentro de estos pequeños gestos de amor tenemos una palabra amable. Yo diría una respuesta amable también. Cuando uno va a una oficina y pregunta por algo, que va medio afligida porque va a buscar como una solución para alguna situación delicada, y pregunta en una ventanilla, da tanta alegría cuando le contestan bien, aunque no le solucionen el problema, pero la manera de tratarla ya a uno la deja tranquila y vuelve más contenta. Una palabra amable. Y pasa también cuando uno va a otra oficina a preguntar lo mismo y dan una respuesta que lo único que uno queda calladita y es dar la vuelta e irse. Entonces, los pequeños gestos de amor es una palabra amable, un perdón. Cuesta, pero también, si queremos ser libres interiormente, tenemos que aprender a perdonar. Una visita. Cuesta también hacer visitas. Yo admiro enormemente a la gente que es capaz de visitar harto. Una ayuda moral, una ayuda psicológica, una ayuda monetaria, en fin. Una oración. Una decisión tomada con honestidad. La palabra amable la explicamos, el perdón también, la visita. Todos sabemos lo que es una visita. Y una visita no es irse a quedar en una casa hasta que salga la 11 o no sea la hora que uno llegue, sino
ir a ver cómo está esa persona, a conversar, a escuchar, y también a tratar de llevarle la bendición de Dios de alguna manera a través de un gesto, de una palabra. Una ayuda, ya la dije, ¿cierto? Y la oración es tan hermosa, poder orar por los demás. Y eso no cuesta nada. Es ofrecer a esa persona, a esa familia, a esa situación, a ese país, a ese pueblo, al Señor, ponerlo en su corazón y pedírselo con fuerza, con fe. La oración. Y eso lo podemos hacer todos, como digo, a la hora que queramos. Porque algunos tienen, cierto, un hábito de hacer su oración durante un término de tiempo, en un lugar determinado. Pero como la oración es conversar con el Padre Dios, es conversar con el amado Señor Jesús, lo podemos hacer mientras caminamos, mientras estamos pelando las papas en la casa para el almuerzo. En fin, la oración es libre, es cosa de ponernos en sintonía con el amado, que es el Señor amado Jesús. Y una decisión tomada con honestidad, es decir, si yo quiero hacer algo, a lo mejor me conviene hacer otra cosa, me va mejor con otra cosa, pero si me pongo frente al Señor, el Señor me va a guiar y me va a decir, esto no te va a dar mucho provecho, pero te va a dejar el corazón más tranquilo, más contento. Y creo que esa decisión es lo que hay que tomar. Todo esto puede ser semilla del reino, y es semilla del reino, pequeñísima, pero si se va haciendo constantemente y lo vamos haciendo entre muchos, estos sí que van a ser semillitas que van a ir produciendo el crecimiento del reino de Dios. El granito de mostaza. Jesús compara el reino con una semilla muy pequeñita que llega a convertirse en un árbol. Y dice incluso el texto que da sombra y cobija a muchos pajaritos. Entonces, ¿cuál es el mensaje de la parábola de la mostaza? Que Dios puede comenzar grandes obras a partir de cosas aparentemente pequeñitas. Y entonces, la parábola recién leída de la semilla que cae también en la tierra como el sembrador, es para decirnos que ojalá abramos el corazón para que seamos tierra buena. De repente hay que ir arreglando esa tierrita, pero la vamos arreglando con todo lo que decíamos anteriormente, con la oración, con una buena palabra, con una mirada sincera, con una buena decisión. Bueno, veamos entonces ahora la mostaza. Dios puede comenzar grandes obras a partir de cosas aparentemente pequeñitas, como por ejemplo, una familia que decide vivir el Evangelio. Si el Evangelio dice que hay que amar y en la casa vivimos como el perro con el gato, aunque a veces hay perro y gato que se quieren harto y se protegen harto, yo lo he visto muchas veces. A veces viven ellos mejor que nosotros. Entonces, si esa familia decide vivir el Evangelio, llegará un momento en que van a conversar, a dialogar y a ponerse de acuerdo en ir bajando el tono, no hacerlo delante de los hijos, conversarlo antes de explotar. En fin, eso se llama ya empezar a vivir el reino, pero a través del Evangelio, de la buena noticia. Esa familia tendrá una buena noticia, que Dios, a pesar de todas nuestras debilidades, flaquezas, peleas, lo que tengamos como familia, Dios nos ama, está ahí para nosotros y nos acompaña.
Otro puede ser un trabajador que actúa honestamente. Hay mucha gente que se queja, que le da trabajo a una persona para que le haga, qué sé yo, una pequeña vereda al frente de su casa. Y todo el material que se compró al final desapareció. Entonces, pero también es deshonesto el trabajador que llega tarde a su trabajo, que se viene antes para la casa, que le saca la vuelta al trabajo. Entonces, a veces también somos trabajadores deshonestos en la viña del Señor, como se dice. Es decir, con la palabra de Dios y con el Señor también somos deshonestos. Bueno, un estudiante que rechaza copiar, ese ya está empezando a vivir el reino. Porque aprovecha los dones, las destrezas, las capacidades que Dios le ha dado y con esas trabaja, no aprovechándose de las capacidades de sus compañeros. ¿Quién no copió mientras éramos estudiantes? Yo creo que habría que hacer un mea culpa ahí. ¿Cómo se puede también ser buena semillita siendo una persona que perdona? Esto del perdón sale muchísimo en el reino de Dios. Y un cristiano que defiende la dignidad de otra persona. Esto es lindo cuando alguien es capaz de sacar la voz por otros que no tenemos voz y que buscan siempre mejorar nuestra calidad de vida. Y ahí deberían estar todos los agentes que son líderes en la sociedad, desde los políticos hasta los que son como presidentes de juntas vecinales, en fin, buscando siempre el bien común y no el bien de su bolsillo. Entonces aquí siempre se da la dualidad: ¿vivo el evangelio o vivo lo que a mí me conviene? Entonces vuelvo a repetir que Dios puede comenzar grandes obras a partir de cosas muy pequeñitas. Una familia que decide vivir el evangelio, un trabajador que actúa honestamente, un estudiante que rechaza copiar, una persona que perdona, un cristiano que defiende la dignidad de otra persona. Todos son pequeñas semillas, pero que Dios puede hacerlas crecer. Nos vamos a un tema musical.

alcanzamos a ver una parábola más, la parábola de la levadura. Jesús también compara el reino con la levadura que una mujer mezcla con la masa. Este es un ejemplo que lo saben todos, todas las mujeres y también muchos hombres, que le encanta hacer también pancito en la casa y dulce y de todo. Bueno, la levadura desaparece dentro de la masa porque es tan pequeñita, se le da una vuelta y ni se nota que está la levadura, pero transforma desde dentro esa masita, después se inflama y queda muy muy grande. Y cuando a una dueña de casa se le olvida echarle la levadura, también ve el resultado de su pancito cuando sale del horno. Ahí se dio cuenta que no le echó la levadura. Bueno, esta comparación con la levadura dice que así deberíamos ser también los cristianos, que no estamos llamados simplemente a criticar el mundo desde fuera, sino que estamos llamados a transformarlo desde dentro, pero con el Evangelio. Y creo que esto es muy bueno, tomar conciencia, porque somos muy buenos para criticar. Todo el mundo critica lo que hacen los demás. Por ejemplo, en un partido de fútbol, los hombres sobre todo despotrican contra el jugador. Pero ¿cómo pudo hacer eso? Pero si tenía que hacer lo otro. Claro, porque de afuera se ve re fácil, pero adentro la cosa es distinta. Entonces, cuando les toca jugar a ellos a un partido de barrio, ahí se dan cuenta que es difícil. Entonces nosotros también, como cristianos, tenemos que fijarnos en nuestra actitud de crítica para con el otro. Y al revés, tratar de ir transformando el mundito que nos correspondió, que en primer lugar es la familia, desde dentro y con el Evangelio. No es nada fácil, se lo voy a decir, yo lo digo personalmente. Cuando los hijos están pequeños, uno llega a ellos con la palabra, con el Evangelio, pero cuando ya crecen, forman sus propias familias o ya se van a estudiar afuera, ya se empiezan como a despegar, y hay respuestas así como muy, muy tristes para uno. Ya empezó usted otra vez, señora. Ya otra vez la misma cantinela. Si yo lo sé, si no tiene para qué decírmelo de nuevo. Y claro que da pena. Pero cuando ya van creciendo y se van poniendo más maduros, otra vez vuelven a tener las actitudes que da el reino, que da el Evangelio. Y es una alegría muy grande comprobar eso. Así es que todos, cada uno de nosotros, estamos llamados a transformar primero nuestro corazón, nuestras actitudes, nuestra forma de vida, para que ese testimonio sea el que nuestros hijos vayan copiando. Y si en el momento, como digo, a uno le da pena la respuesta, en un día más tarde también ellos quieran que su propia familia, sus propios hijos, vayan teniendo esa actitud de vida. Vamos a dejar hasta aquí el tema de hoy día por la hora. Vamos a terminar con la oración y vamos a dar gracias al Señor esta tarde, y dar gracias también a muchas personas que a esta hora, no muchas, pero sí algunas personas, están atentas a esta formación cristiana que se da de lunes a viernes, todos los días en el mismo horario, a la misma hora. Y yo quiero saludar con mucho cariño a Verónica Cuevas, que ella vive en San Pedro y no se pierde nunca ninguno de los temas durante la semana. Es su manera de acompañarnos a vivir la fe como pueblo de Curanilagüe también. A nuestras hermanas de comunidades, de nuestra parroquia, pero algunas vecinas mías que no son de nuestra iglesia y sí lo escuchan también y me dicen a veces, ayer la escuché, al otro día la escuché.
qué bonito. Yo le digo, no, no me escucharon a mí, escucharon un tema sobre el Señor Jesús. Eso. Bueno, pongámonos entonces en presencia del Señor. Señor Jesús, tú nos anunciaste, el reino de Dios está cerca. Señor Jesús, haznos constructores de tu reino, que nuestras manos sepan servir, que nuestros labios sepan consolar, que nuestros ojos sepan reconocer al que sufre, que nuestro corazón sepa perdonar, que nuestros pies sepan caminar hacia quien necesita ayuda, que nuestra vida sea un evangelio vivo. Danos la gracia de buscar primero el reino de Dios y su justicia, confiando en que tú nunca abandonas a quienes ponen su esperanza en ti. Te lo pedimos en el nombre del Padre, del Hijo y del Espíritu Santo. Amén. Que sigan gozando de una hermosa tarde, porque está muy bonito el solcito todavía. Buenas tardes.

tiene el labrador en su pradera, su tiempo de plantar y su tiempo de arrancar lo que ha plantado. 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
1: 15 horas.
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Muy buenas tardes, bienvenidas y bienvenidos a nuestro espacio En Familia. Ya estamos juntos para acompañarle en este 2 de septiembre del 2026. Pensar que ya estamos viviendo el mes de la patria, con un día bastante agradable, un poquito frío, ¿cierto? Pero tenemos solcito que de repente se deja ver con todo su esplendor. Ya vamos a ver, pronto llega la primavera. Mientras eso sucede, disfrutemos del cariño, de la música, ¿cierto?, que tenemos para usted. Como siempre, después de nuestra portada musical, saludamos a nuestros auspiciadores.

Ay, la vida es un carnaval, decía la canción, hermosa. 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Junto a ellos compartimos nuestra música aquí en su espacio en familia.

Esa es la música que tenemos para usted en este día 2 de septiembre. Son las 15 horas con 18 minutos y medio y estamos compartiendo nuestra música y también los avisitos. Le cuento que el día viernes 4 de septiembre se celebra la Santa Misa a las 4 de la tarde en este mes de la Biblia. Se celebra en la Capilla Sagrado Corazón de Jesús en población Villa Forestal. A las 4 la misa el día viernes entonces. El sábado hay misa a las 4 en la Capilla Nuestra Señora del Carmen de Chillancito y luego está la Peña Folclórica a las 20 horas en el Sindicato Colico Trongol. Están todos cordialmente invitados, tanto a la misa como a la celebración de la Peña, ¿cierto?, para darle la bienvenida al mes de la patria. Y por supuesto, nosotros se lo recordamos a esta hora, el día domingo también hay misa, como siempre, a las 10:30 de la mañana. Y desde el lunes 7 de septiembre, la misa de la tarde se comenzará a celebrar en el horario que tenía antiguamente, a las 18:30 horas, en horario de verano, porque ahora se está celebrando a las 6 de la tarde. Pero desde el lunes 7 se comenzará de nuevo a celebrar la misa a las 6:30. Usted que viene todos los días, 18:30 entonces a partir del lunes 7 de septiembre. Son los avisos y la buena música que a esta hora tenemos para ustedes.

A esta hora nos corresponde nuestra pausa comercial, así es que como siempre nos quedamos con un temita mientras usted sigue preparándose para salir o pensando qué cosa rica va a ser hoy día para la once. Si es así, desde acá nosotros le invitamos a que se quede en nuestra sintonía, que ya vienen más temas musicales después de nuestra portada.

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3: 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Y con ellos compartimos esta música.

7:42. Hoy saludamos a Moisés. Usted se llama Moisés. Reciba el saludo, el cariño de nuestra parte. Además de los que están de cumpleaños, que reciben también todo nuestro cariño, ¿cierto? Que no están de cumpleaños, aniversario, matrimonio, de pololeo o celebrando algo especial. Para Andrea Bastía, saludos cariñosos para Andrea, que está, no recuerdo si es hoy o fue ayer, pero está de cumpleaños estos días y era compañera de mi hijo en el colegio. Así que para Andreita Bastías, un saludo grande y cariñoso en este día. Y por supuesto, para usted, pues señora, señor, también que celebra algo especial. Celébrelo con nosotros, con nuestro cariño, con nuestra música que a esta hora está programada para ustedes.

Solo 9 minutitos faltan ya para las 4 de la tarde y le vamos a reiterar que el día viernes 4 del presente hay misa a las 4 de la tarde en la Capilla Sagrado Corazón de Jesús. El día sábado hay misa a las 4 también en la Capilla Nuestra Señora del Carmen de Chillancito y en la tarde se da inicio al mes de la patria con la Peña Folclórica a beneficio de nuestra parroquia en el sindicato Colico Trongol. El día domingo hay misa a las 10:30 en nuestro templo parroquial. Estamos celebrando el mes de la Biblia, no lo olvide, así es que usted tiene que ahí participar de las diferentes actividades que tiene nuestra parroquia. Y a esta hora, los saludos y el cariño para la gente que está en nuestra sintonía, para usted que anda conduciendo, para usted que está trabajando. Desde acá le saludamos con cariño y le invitamos a seguir disfrutando de esta música.

Y así estamos llegando al final de nuestro espacio. Como siempre, ha sido un gusto, un placer estar con ustedes. Ya viene la discoteca digital, luego las noticias, el espacio tropical y México lindo de 19 a 20 horas. Nosotros nos vamos a encontrar nuevamente mañana para acompañarle con la mejor música, el mejor sonido en nuestro espacio en familia. Que tenga muy buena tarde y será hasta la próxima. Chao, chao, amigos.

0: Llegamos al final de este espacio, pero quedan invitados para una próxima edición junto a Jacqueline Vera. Gracias por dejarse acompañar por La Tarde en Familia. Hasta pronto.
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0: 16 horas.
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Muy buenas tardes, amigos y amigas. Estamos comenzando la discoteca digital de Radio Nahuel Buta FM. Ahí teníamos el sonido de Pink Floyd, Mother. 4:11 p.m. Y la invitación la dejamos acá inmediatamente. Quédense con nosotros, porque estaremos compartiendo con ustedes hasta las 18:06 p.m. lo mejor de la música del mundo con el excelente sonido de Radio Nahuel Buta FM. Y también algunas informaciones. Continuamos disfrutando de las canciones. Somos la radio que está en todas contigo, Nahuel Buta, y esto es La Discoteca Digital.

4 de la tarde con 15 minutos y medio. 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Son auspiciadores que nos acompañan aquí en Radio Nahuel Buta, en este horario, en la discoteca digital.

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1: Compartimos la discoteca digital con ustedes a través del 88.3 en Curanilaue y también en www.nahuelbutafm.cl. Les vamos a invitar para que sigan disfrutando con la música a esta hora de la tarde. Vamos a irnos al año 1993. Ya está sonando este gran éxito de aquel año. Esto se llama Moving On Up, con violines y todo. Estamos aquí en Radio Nahuel Buta FM. Escuchamos a Aim People. Lo disfrutamos con el sonido de los 90 en la discoteca digital.

0: Vida. 16 horas, 30 minutos.
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4 de la tarde con 38 minutos y medio. Ahí escuchábamos a Garibaldi, que te la pongo. En la discoteca digital no solo somos música, también somos informaciones. El Ministerio de Hacienda solicitó la renuncia de la directora nacional del Servicio Nacional de Aduanas, Alejandra Arriaza. Desde el Ministerio de Hacienda aún no se han entregado las explicaciones oficiales sobre los motivos de esta solicitud. La salida coincide con denuncias de la Asociación Nacional de Funcionarios de Aduanas de Chile, ANFACH, sobre falta de dotación y sobre exigencia laboral en dependencias como la aduana de San Antonio. El anuncio se da en el marco de cuestionamientos recientes por presuntos sobreprecios en la contratación de camiones escáner para el servicio. Continúan los coletazos ahí respecto de lo que está pasando en aduanas de Chile. El Ministerio de Hacienda ha solicitado la renuncia de la directora nacional Alejandra Arriaza. Noticias a esta hora para ustedes en Radio Nahuel Buta FM, aquí en la discoteca digital.

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1: 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Son las 4 de la tarde con 47 minutos y medio. Recordamos y estrenamos cada jornada de tarde aquí en Radio Nahuel Buta FM. Somos La Discoteca Digital. Y aquí tenemos una canción con María Becerra, Jere Klein, Lucky Brown y Ex Ross. Qué ganas de comerte, se llama este tema. Ay, ay, ay, qué sugerente. Lo disfrutamos aquí en La Discoteca Digital.

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Ahí teníamos el sonido de Sophia Thompson. Encuéntrame en Tokio, se llama esa canción. La música de hoy, como siempre, presente aquí en la discoteca digital de Radio Nahuel Buta FM. Les invitamos para que sigan junto a nosotros aquí en el 88.3 y también en www.nahuelbutafm.cl. Ya llega nuestra pausa, pero les dejamos con el sonido de Nacho. Esto se llama No te vas. Hola.

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1: 17 horas.
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1: Cinco de la tarde con 6 minutos y medio. Tenemos un contacto en directo con nuestro colega Francisco Martínez, quien se encuentra en algún punto de Curanilau en alguna importante actividad. Ahí ya tenemos el audio.
2: El empeño y toda la esperanza y la espera y la paciencia para que hoy día estemos tan listos.
3: Alcalde, entonces, bueno, finalmente va a continuar este programa, por ejemplo, con la senda peatonal, que fue algo que se socializó en su momento con todos los vecinos.
2: Sí, efectivamente. Quiero nuestras dos horas, nuestras viajes son donde los decidieron la hora de confiar,
3: Alcalde, Quiero Mi Barrio tenía un presupuesto, pero de eso se tuvo que invertir. ¿Cuánto fue más o menos lo que invirtió el municipio? Rachel, la presidenta del CBD.
1: Si puedes acercarle un poquitito más el teléfono, Francisco.
4: Buenas tardes. Bueno, ¿qué mensaje le voy a dar? Fue lindo esperar más de 3 años Quiero Mi Barrio. Pero con Francisco, cantando todos los días, tocando puertas donde no es alcalde, él nos abría los acordarse a atenderlo y darle una solución. Así que yo muy agradecida de él, porque gracias a él tendremos fiesta y inauguración de ustedes. Y también quiero pedirle a nuestros vecinos, a toda la población de la Lerio Ramírez, en este momento había gente de los dos lados de Lerio Ramírez, porque todos somos un solo, somos personas que yo les pido la unidad, que trabajemos y que cada día se come más los mayores. Recuerden los jóvenes peña para que tengan sus y puedan trabajar los niños, los adultos mayores. ¿Qué más puedo decir? Estoy muy feliz hoy día por tener esta bendición tan grande en nuestra sede. Vamos a tener algo maravilloso. Ahora esperar nuevamente, ojalá no sea los de más de 6 años, sino que sean menos, para tener nuestro super escanto. Gracias.
3: La señora Rachel Castillo, entonces, la señora Rachel Castillo, presidente del CBD, del Consejo de Desarrollo de esta Quiero Mi Barrio, Arturo Benescanto en Curanilau. Así que importante esta información, esta noticia también, después de largos años se logró materializar, concretar esta sede, que es una sede muy bonita por lo demás. Importante mencionar que también va a quedar acá pendiente lo que es y están los recursos. Esa fue la buena noticia también, que están los recursos para esta senda peatonal, que también es parte de este programa Quiero Mi Barrio. El Seremi estuvo presente acá, el Seremi de vivienda, ¿ya? Anselmo Villagra, estuvo alta autoridad también, consejeros regionales, concejales, porque era un hito importante para este sector de Curanilau, como es el Liceo Ramírez, con esta sede vecinal del programa Quiero Mi Barrio, Arturo Perezcán.
1: Un anhelo muy, muy importante ahí de muchos años de los vecinos de ese sector, No escuchamos muy bien lo que dijo el alcalde Francisco, de verdad que faltó ahí acercar un poquitito más el teléfono, pero entendemos que ya se ha avanzado bastante, hubieron algunos cambios en los precios, entiendo, de acuerdo a lo que manifestó el alcalde, claro, porque al pasar los años no todo cuesta lo mismo, pero se logró por lo menos ahora este hito súper importante de poder entregar la sede a los vecinos de Arturo Pérez Canto.
3: Como bien dices tú, Alberto, te cuento, bueno, hartos medios, digamos, lo que más pudimos, el brazo, tú entenderás que andar con medios, de afuera también. Mira, este proyecto comenzó el 2019.
1: Claro.
3: Así, por eso que era muy esperado, tu año sin avance, después hubieron varios temas de aumento de obras, cambiaron los precios, todo eso fue un tema bastante complicado, pero hoy día ya se termina esto y se materializa esta obra, Alberto, así que muy importante todo. Y bueno, y lo mencionó el alcalde también de la comuna, que ya le van a empezar a construir ya la senda peatonal, que es Arturo Pérez Canto, que eso es muy importante también,
1: muy importante.
3: Y con eso se complementa claro, este programa Quiero Mi Barrio, ¿eh? Se complementa con eso, con la senda peatonal, que es muy esperada por todos. Así que eso es lo que ocurre acá en esta inauguración de la sede comunitaria acá, Arturo Pérez Canto, de la población del Río Ramírez Alberto.
1: Te agradezco, Francisco, por la información que nos has entregado desde ese lugar de nuestra comuna de Curanilagüe. Estaremos en contacto. Muchas gracias. Hasta pronto.
3: Un abrazo. Que estés bien.
1: Ahí estaba Francisco Martínez con la información desde Eleuterio Ramírez, con este importante hito, ahí con la entrega de la sede del proyecto Quiero Mi Barrio en Arturo Pérez Canto.
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Ahí estaba Juan Antonio Labra con A Bailar la Salsa. 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Junto a nuestros auspiciadores, seguimos disfrutando de las canciones aquí en Nahuel Buta en la discoteca digital.

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1: Somos Radio Nahuel Buta, que a esta hora le lleva la discoteca digital. Estamos tratando de encontrar la información para saber cuál es el origen de la sirena del cuerpo de bomberos de Curanilahue. Ya tendremos esa información, se la daremos a conocer en algunos minutos más. Quédense con nosotros, somos la discoteca digital.

0: vida. 17:30.
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1: Cinco de la tarde con 33 minutos y medio. Ya tenemos información respecto de este llamado del Cuerpo de Bomberos de Curanilahue, que trabaja ahí en calle Balmaceda, en donde un adulto mayor lamentablemente sufrió una caída, se golpeó en su rostro y otras partes de su cuerpo, y ya está siendo atendido por personal de bomberos. Está también presente en el lugar Carabineros de Chile, de la Cuarta Comisaría. Una persona que cayó a desnivel, adulto mayor, ahí en calle Balmaceda, muy cerca de la feria, entre la ex notaría y la esquina de la feria, para que tengan un antecedente. Ahí fue este accidente que hizo caer a este adulto mayor y que a esta hora es atendido por personal de bomberos.
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1: Estamos en la discoteca digital de Radio Nahuel Buta FM. 5:42 PM. Tenemos informaciones a esta hora. Y esta dice que el presidente José Antonio Kast endureció su postura sobre el estrecho de Magallanes, afirmando que Argentina no tendrá control sobre esta vía marítima. Todo esto antes de su encuentro con el presidente argentino Milei. Durante el Navy Day en Punta Arenas, Kast resaltó la soberanía chilena en base a tratados internacionales y aclaró que no exigirá la derogación del decreto 457 de Argentina, ya que la soberanía está establecida. Palabras del presidente de la República respecto de lo que ha ocurrido en las últimas semanas ahí en el estrecho de Magallanes. Noticias para ustedes a esta hora. Tenemos música también. Escuchamos a Juanes. Esto se llama Mala Gente. Lo disfrutamos aquí en la discoteca digital de Nahuel Buta.

Mala gente, nos decía Juanes en la música. Estamos en la discoteca digital, llevándoles informaciones y buenas canciones en el 88.3 y también en internet. 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Seguimos con música. Aquí está Karen Paola junto a Miriam Hernández. No por él.

Cuatro minutos y medio nos separan de las 5 de la tarde. La persona del accidente, persona de la tercera edad que sufrió este accidente ahí en calle Balmaceda, ya está siendo trasladada hasta el hospital Dr. Rafael Avaria Valenzuela, de acuerdo a información que nos ha entregado nuestro colega Rafael Carrillo. Gracias, Rafita, y por esa importante información. Nosotros comenzamos a despedirnos de esta edición de la Discoteca Digital. Sigan junto a nosotros. Nos vamos a encontrar a las 20:30 horas al final de la jornada en una nueva edición de Conexión 88. Deseamos que tengan una excelente jornada de tarde. Muchas gracias por la sintonía. Será hasta la próxima.

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1: 18 horas.
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4: ¿Qué tal? ¿Cómo están? Les saluda Carlos Maturana. Les doy la bienvenida a esta nueva edición de noticias, donde sabremos de la emisión de alertas por racha de viento puelche de hasta 90 kilómetros por hora en 5 regiones del país. Sabremos del brote de distemper en Los Ángeles que enciende las alarmas. Especialistas llaman a extremar cuidados y vacunar perros. Con bots en la mira y tras fallido primer intento, hablaremos de la aprobación de Comisión Especial Investigadora por caso Cerimedo.
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4: Un brote de distemper en perros callejeros encendió las alertas en Los Ángeles. El municipio cerró los parques caninos y llamó a no transitar por espacios públicos, mientras especialistas y parlamentarios piden vacunación masiva y refuerzos anuales al día. María Belén Araya nos cuenta más en el siguiente informe.
5: Un preocupante incremento de casos de distemper en perros en situación de calle encendió las alarmas en la comuna de Los Ángeles, en la región del Biobío. La situación generó inquietud entre organizaciones animalistas, clínicas veterinarias y autoridades debido a la alta contagiosidad y gravedad de este virus. El distemper es un virus altamente contagioso y potencialmente mortal que ataca múltiples órganos en los perros y otros animales. La doctora Victoria Rizzo, directora del Hospital Clínico Veterinario C de Bilbao de la Red de Atención Veterinaria de la Facultad de Ciencias Veterinarias y Pecuarias de la Universidad de Chile, explicó cómo se presenta el virus.
6: El virus distemper tiene tres presentaciones. Tiene una presentación respiratoria, una presentación neurológica y una presentación digestiva. La respiratoria puede cursar con estornudos, tos y secreción de la vía aérea, la digestiva con vómitos y diarreas, y la neurológica puede cursar con mioclonos, es decir, pequeños temblores involuntarios o incluso llegar a convulsiones. La signología puede darse las tres presentaciones de forma simultánea, una o dos de ellas. Esto va a depender de cuán agresivo sea el virus y las características del animal.
5: Frente al avance del brote, la Municipalidad de Los Ángeles determinó el cierre temporal de los parques caninos de la ciudad como medida de contención. Asimismo, el municipio recomendó a los tutores evitar el paseo de mascotas en recintos públicos mientras continúe activa la emergencia sanitaria. Por su parte, entidades de protección animal y médicos veterinarios locales recordaron que la inmunización es la principal herramienta de prevención contra este virus potencialmente mortal. Por ello, instaron a la comunidad a revisar los calendarios sanitarios y aplicar los refuerzos anuales correspondientes a cada perro.
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4: Desde la Comisión de Educación de la Cámara de Diputadas y Diputados se declaró inadmisible el proyecto de ley Sueldos Protegidos, propuesta que modifica los límites de embargo para los sueldos de hasta 56 UF, es decir, un poco más de 2.200.000 pesos, frente a cobranzas judiciales y deudas. La diputada del PDG, Paula Olmos, fustigó la decisión de la instancia.
7: En junio, la Tesorería General de la República embargó las remuneraciones de las personas que mantienen deudas por el CAE. Por eso, presentamos un proyecto para proteger sus sueldos y los recursos que necesitan para cubrir las necesidades básicas de sus familias. Sin embargo, lamentablemente, este 1 de septiembre la Comisión de Educación declaró inadmisible la iniciativa e impidió que siguiera avanzando. Seguiremos buscando instancias que nos permitan proteger las remuneraciones de las y los trabajadores para que no queden desprotegidos. Por la dignidad de las personas y sus familias.
4: A pesar de que la moción había sido declarada admisible por la sala de la Cámara, en el debate de la comisión se presentó un requerimiento de inconstitucionalidad por el artículo 65 de la Carta Magna que influiría en la administración financiera del Estado, moción presentada específicamente por Paz Carpentier, del Partido Republicano. Frente a esto, la diputada y jefa de bancada del PC, Daniela Serrano, y la diputada del Frente Amplio, Emilia Schneider, lamentaron las dificultades que han existido para llevar a discusión el proyecto.
8: Esta iniciativa ingresó hace 2 meses al Congreso Nacional, este proyecto en tabla. La derecha lo declara inadmisible, abusan de su mayoría circunstancial. vetan políticamente un proyecto para no dar la discusión. Esto es un precedente grave.
3: Resulta que el oficialismo ni siquiera está disponible a discutir un proyecto para darle un alivio a las y los deudores del CAE que han sufrido estos cobros abusivos. Lo que le dicen a los chilenos y chilenas están en contra de proteger el sueldo de las y los trabajadores.
4: La iniciativa legislativa había sido redactada como respuesta a las medidas de cobro iniciadas a mediados de año por la TGR que embargó los ingresos de personas con morosidad en el CAE. Con el triunfo de la postura apoyada por los diputados de la UDI, Republicano CRN, Social Cristiano y Nacional Libertario, el proyecto no podrá continuar su discusión en la comisión. Sin embargo, desde la oposición advirtieron que insistirán con la idea.
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4: Autoridades locales y regionales se reunieron en terreno con crianceros de Chépica para abordar la preocupación por reiterados ataques de perros asilvestrados al ganado y casos de abigeato, buscando coordinar medidas de apoyo y mayor prevención para las familias del sector rural.
0: La región de Tarapacá.
4: En Iquique avanzan los operativos de fumigación y control sanitario en el sector de Loa, iniciativa desplegada para reforzar la salubridad comunitaria y prevenir la proliferación de plagas en beneficio de las familias de la zona.
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4: La Cámara de Diputadas y Diputados aprobó la creación de una comisión especial investigadora por el caso Cerimedo. La instancia buscará indagar los presuntos vínculos entre el consultor argentino Fernando Cerimedo y el gobierno del presidente José Antonio Kast. La iniciativa, impulsada por el diputado del PPD José Montalva, consiguió esta vez 69 votos a favor, 43 en contra y una abstención. Se trata del segundo intento para constituir la comisión luego de que la votación realizada el martes fracasara por falta de quórum. La investigación surgió a partir de las afirmaciones de Nadia Beller, expareja de Cerimedo, quien sostuvo que el consultor argentino habría colaborado durante la campaña presidencial de José Antonio Kast. A estos antecedentes se suman denuncias sobre presuntos ataques mediante bots en redes sociales contra Evelyn Matthei. Con la aprobación de la Cámara, la comisión podrá comenzar a investigar los antecedentes relacionados con Cerimedo y sus eventuales vínculos con el Ejecutivo. La Dirección Meteorológica de Chile emitió una alerta por la presencia de viento puelche en al menos 5 regiones del país. ¿De qué trata esto? Javier Vera nos lo responde en el siguiente informe.
12: La Dirección Meteorológica de Chile emitió una alerta por la presencia de viento puelche en las regiones de Ñuble, Biobío, la Araucanía, los Ríos y los Lagos. Según los datos del informe emitido por la DMC, entre las mañanas del sábado 5 y el domingo 6 de septiembre, se presentarán rachas de viento de hasta 90 km por hora, principalmente en las zonas precordilleranas y cordilleranas. Pero, ¿qué es el viento puelche? Nos lo explica la meteoróloga de Meteo Chile, Claudia González.
13: Este es un viento descendente que baja desde la cordillera hacia sectores de valles y puede ser más cálido y seco dependiendo de las características. En este caso solamente va a traer viento normal a moderado, principalmente entre las regiones de Ñuble y hasta la región de los Lagos. Claro, si es que hay algún desprendimiento de alguna vegetación, de algún árbol, si es que está bajo de algún poste, también hay que tener cuidado con eso, mantenerse alejado en general de estructuras más altas que puedan caerse o alguna vivienda liviana.
12: De acuerdo con la DMC, los vientos en la Araucanía serán de entre 40 a 60 kilómetros por hora en la precordillera y tendrán rachas de viento de hasta 70 kilómetros por hora. Y para la cordillera serán entre 60 y 80 kilómetros por hora. Y el sábado se presenciarán rachas de hasta los 90 kilómetros por hora. Mientras que para los ríos y los lagos, en la precordillera serán de 40 a 60 kilómetros por hora, con rachas de viento de hasta 70 kilómetros por hora. Y en la cordillera serán entre 60 y 80 kilómetros por hora. Y para el sábado se presenciarán rachas de hasta 80 kilómetros por hora.
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14: 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Alerta de noticias en la región de la Araucanía.
4: El Comité de Arándanos de Frutas de Chile anunció jornadas técnicas convocando a productores de Temuco y la zona sur para abordar manejos fitosanitarios, control de plagas y desafíos productivos de la próxima temporada. Eso es todo por el momento. Nos encontramos en la siguiente edición de Noticias.
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1: 19 horas.
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Muy buenas tardes, bienvenidas y bienvenidos a nuestro espacio México Lindo. Ya estamos juntos para acompañarle una vez más junto a nuestros auspiciadores. 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

Estamos ya de vuelta después de esos lindos temas que estaban preparados para usted. 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

México lindo saluda a toda nuestra gente en los sectores rurales, en las diferentes poblaciones de nuestro Curanilahue y también a quienes nos sintonizan en Lebu en el 103.9. Les saludamos a la ciudad Puerto y sus alrededores con la música bonita que a esta hora le ofrece México lindo.

Tenemos que contarle que llegamos a ese momento, al que a usted no le gusta mucho porque se pierde y dice un tema, pero no se preocupe, que tiene un temita. Luego vamos al corte y regresamos con más música bonita aquí en México.

0: 19:30.
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Queremos recordarle que nuestro espacio le acompaña de lunes a sábado de 19 a 20 horas con la mejor música. Saludando a nuestra gente en los diferentes puntos donde nos escuchan. Usted que a lo mejor nos escucha en el extranjero, en algún punto de nuestro país o de nuestra comuna, reciba el saludo y el cariño y por supuesto la música bonita que a esta hora le acompaña.

vamos a recordarle que estamos hasta las 20 horas juntos. Después hay variada programación para que usted nos siga acompañando, para que no se vaya de la sintonía y se quede con nosotros aquí en México Lindo.

nos vamos. Lo siento mucho, pero tenemos que irnos. Pero ya vamos a regresar en un próximo espacio, no se preocupe. Espero que haya disfrutado de toda esta música bonita, que la haya pasado muy bien, que siga junto a nosotros y que pase muy buenas noches, que tenga lindos sueños y un feliz despertar. Chao, chao.

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1: 20 horas.
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